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1: El diputado local Daniel Martínez Terrazas señaló que tras el rechazo del sindicato del Poder Legislativo a la contrapropuesta de aumento salarial del 4%, se espera que el presidente de la mesa directiva, Isaac Pimentel, convoque una nueva mesa de diálogo con los trabajadores. El ayuntamiento de Jojutla dio inicio al programa en la unidad deportiva Agora Perseverancia, donde niñas y niños disfrutarán de disciplinas como fútbol, natación, básquetbol, entre otras, promoviendo la actividad física, la sana convivencia y valores como el respeto, la disciplina y el trabajo en equipo. En entrevista exclusiva para Radiorama Morelos, el alcalde de Jutepec, Eder Rodríguez, informó que del 31 de agosto al 4 de septiembre se entregarán de forma gratuita cerca de 19.000 mochilas y más de 8.500 paquetes de útiles escolares. Esto en apoyo a la economía de las familias del municipio. Soy Mariana Estrada y te invito a mantenerte informado en nuestras noticias. Naturalmente, en Radiorama Morelos.
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2: Son las 7:01.
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1: El diputado local Daniel Martínez Terrazas señaló que tras el rechazo del sindicato del Poder Legislativo a la contrapropuesta de aumento salarial del 4%, se espera que el presidente de la mesa directiva, Isaac Pimentel, convoque una nueva mesa de diálogo con los trabajadores. El ayuntamiento de Jojutla dio inicio al programa en la unidad deportiva Agora Perseverancia, donde niñas y niños disfrutarán de disciplinas como fútbol, natación, básquetbol, entre otras, promoviendo la actividad física, la sana convivencia y valores como el respeto, la disciplina y el trabajo en equipo. En entrevista exclusiva para Radiorama Morelos, el alcalde de Jutepec, Eder Rodríguez, informó que del 31 de agosto al 4 de septiembre se entregarán de forma gratuita cerca de 19.000 mochilas y más de 8.500 paquetes de útiles escolares. Esto en apoyo a la economía de las familias del municipio. Soy Mariana Estrada y te invito a mantenerte informado en nuestras noticias. Naturalmente, en Radiorama Morelos.
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2: Son las 8:02.
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3: El diputado local Daniel Martínez Terrazas señaló que tras el rechazo del sindicato del Poder Legislativo a la contrapropuesta de aumento salarial del 4%, se espera que el presidente de la mesa directiva, Isaac Pimentel, convoque una nueva mesa de diálogo con los trabajadores. El ayuntamiento de Jojutla dio inicio al programa en la unidad deportiva Agora Perseverancia, donde niñas y niños disfrutarán de disciplinas como fútbol, natación, básquetbol, entre otras, promoviendo la actividad física, la sana convivencia y valores como el respeto, la disciplina y el trabajo en equipo. En entrevista exclusiva para Radiorama Morelos, el alcalde de Jutepec, Eder Rodríguez, informó que del 31 de agosto al 4 de septiembre se entregarán de forma gratuita cerca de 19.000 mochilas y más de 8.500 paquetes de útiles escolares. Esto en apoyo a la economía de las familias del municipio. Soy Mariana Estrada y te invito a mantenerte informado en nuestras noticias. Naturalmente, en Radiorama Morelos.
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2: El diputado local Daniel Martínez Terrazas señaló que tras el rechazo del sindicato del Poder Legislativo a la contrapropuesta de aumento salarial del 4%, se espera que el presidente de la mesa directiva, Isaac Pimentel, convoque una nueva mesa de diálogo con los trabajadores. El ayuntamiento de Jojutla dio inicio al programa en la unidad deportiva Agora Perseverancia, donde niñas y niños disfrutarán de disciplinas como fútbol, natación, básquetbol, entre otras, promoviendo la actividad física, la sana convivencia y valores como el respeto, la disciplina y el trabajo en equipo. En entrevista exclusiva para Radiorama Morelos, el alcalde de Jutepec, Eder Rodríguez, informó que del 31 de agosto al 4 de septiembre se entregarán de forma gratuita cerca de 19.000 mochilas y más de 8.500 paquetes de útiles escolares. Esto en apoyo a la economía de las familias del municipio. Soy Mariana Estrada y te invito a mantenerte informado en nuestras noticias. Naturalmente, en Radiorama Morelos.
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3: El diputado local Daniel Martínez Terrazas señaló que tras el rechazo del sindicato del Poder Legislativo a la contrapropuesta de aumento salarial del 4%, se espera que el presidente de la mesa directiva, Isaac Pimentel, convoque una nueva mesa de diálogo con los trabajadores. El ayuntamiento de Jojutla dio inicio al programa en la unidad deportiva Agora Perseverancia, donde niñas y niños disfrutarán de disciplinas como fútbol, natación, básquetbol, entre otras, promoviendo la actividad física, la sana convivencia y valores como el respeto, la disciplina y el trabajo en equipo. En entrevista exclusiva para Radiorama Morelos, el alcalde de Jutepec, Eder Rodríguez, informó que del 31 de agosto al 4 de septiembre se entregarán de forma gratuita cerca de 19.000 mochilas y más de 8.500 paquetes de útiles escolares. Esto en apoyo a la economía de las familias del municipio. Soy Mariana Estrada y te invito a mantenerte informado en nuestras noticias. Naturalmente, en Radiorama Morelos.
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3: El diputado local Daniel Martínez Terrazas señaló que tras el rechazo del sindicato del Poder Legislativo a la contrapropuesta de aumento salarial del 4%, se espera que el presidente de la mesa directiva, Isaac Pimentel, convoque una nueva mesa de diálogo con los trabajadores. El ayuntamiento de Jojutla dio inicio al programa en la unidad deportiva Agora Perseverancia, donde niñas y niños disfrutarán de disciplinas como fútbol, natación, básquetbol, entre otras, promoviendo la actividad física, la sana convivencia y valores como el respeto, la disciplina y el trabajo en equipo. En entrevista exclusiva para Radiorama Morelos, el alcalde de Jutepec, Eder Rodríguez, informó que del 31 de agosto al 4 de septiembre se entregarán de forma gratuita cerca de 19 mil mochilas y más de 8 mil paquetes de útiles escolares. Esto en apoyo a la economía de las familias del municipio. Soy Mariana Estrada y te invito a mantenerte informado en nuestras noticias. Naturalmente, en Radiorama Morelos.
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1: Hoy,
2: Revista del Consumidor Radio. Los pantalones de mezclilla son un clásico, pero no todos te ofrecen la misma calidad. Hoy te revelamos cuáles de los 30 modelos que analizamos son realmente los más duraderos.
3: Quédate en Revista del Consumidor Radio.
1: Revista del Consumidor.
3: ¿Sabes cómo surgió la mezclilla? Este tejido, conocido mundialmente como denim, toma su nombre de una ciudad al sur de Francia llamada Nimes, donde comenzó a fabricarse en el siglo XVI. Tradicionalmente, la mezclilla se fabrica con algodón tejido de sarga, que le da esas clásicas líneas diagonales y gran durabilidad.
2: Por eso, durante el siglo XIX, estos pantalones se popularizaron entre mineros y obreros que realizaban trabajos pesados. Con el tiempo, dejaron atrás las minas para conquistar la cultura popular.
3: Y aunque hoy forma parte de la moda cotidiana, en años recientes, la industria textil ha buscado producir la mezclilla de manera más sostenible mediante tecnologías que reducen el consumo de agua, utilizan fibras recicladas y emplean procesos menos contaminantes. Gracias a ello, continúa siendo una prenda básica que ha acompañado a distintas generaciones durante más de un siglo.
2: Por eso el Laboratorio Nacional de Protección al Consumidor analizó su calidad, resistencia y durabilidad.
4: Hola, ¿qué tal? Soy el ingeniero Luis Armando Juárez Mendoza, del área textil del Laboratorio Nacional de Protección al Consumidor, donde realizamos un estudio de calidad de pantalones de mezclilla para caballero. En esta ocasión analizamos 12 marcas con 30 modelos, de los cuales 13 son en 100% algodón y los 17 restantes fueron en mezcla de algodón con poliéster y elastano. Se realizaron los siguientes ensayos: información al consumidor, acabados, determinación de la masa por unidad de área, resistencia a la tracción, resistencia al rasgado, cambio dimensional, la determinación del torque y elasticidad o deformación del pantalón. ¿Pero qué les parece si vamos a ver los resultados de este estudio de calidad de pantalones de mezclilla?
3: Todos los modelos analizados cumplen con su información comercial, con su declaración de fibras y con su prueba de acabados. En el caso de los pantalones de tela 100% algodón,
2: en la prueba de durabilidad, un modelo de la marca Silver Blade calificó con excelencia.
3: Los 5 modelos que se encogieron ligeramente después de 3 ciclos de lavado son Cimarrón Jeans, Furor, Oji y 2 de Silver Plate. Ahora continuamos con los resultados para los 17 modelos fabricados con tela a base de mezcla de fibras. Al igual que en la categoría anterior, todos los modelos cumplen con su información comercial, con su declaración de fibras y obtuvieron una calificación de excelencia en la prueba de acabados.
2: En las pruebas de resistencia, 3 modelos destacaron como los más duraderos del análisis, uno de la marca Levi's y 2 de Oji.
3: Un modelo de la marca Lee y otro de Oji se encogieron ligeramente.
2: Respecto a la talla, estos modelos resultaron ser un poco más grandes de lo que indican en la etiqueta. 3 de la marca Oji, uno de Member's Mark, uno de Furor, uno de Big John y uno de Silver Plate. Antes de comprar un pantalón de mezclilla, toma en cuenta las siguientes recomendaciones.
4: Es muy importante que al comprar un pantalón, tú lo laves, ya que todas las prendas, inclusive los pantalones de mezclilla, son lavados con colorantes. Estos colorantes llevan químicos que aún así, si la empresa no hace un lavado correcto, se van a quedar impregnados y cuando te lo pongas o coloques, ya que este producto va directamente a la piel, puede llegar a irritar. La diferencia en tallas que pueden presentar los diferentes tipos o cortes de los pantalones es precisamente debido a eso, al corte que cada diseñador de la marca presenta. Pero algo muy importante que debe respetar es la cintura. En la etiqueta te informa esa talla. Y el largo, hay algunos pantalones que tú vas a encontrar 34x32. El primer número te indica la talla, que es el contorno de la cintura, y el segundo número te indica la longitud del costado de la pierna. Si la mezclilla de tu pantalón es más gruesa o delgada, no es un indicativo de que va a resistir más o menos. Eso va a depender del gusto de la persona, pero el pantalón de mezclilla te va a ofrecer más resistencia si viene acompañado con poliéster, pero va a ser cuestión de gusto. Si quieren tener mayor información sobre el estudio de calidad de pantalones de mezclilla para caballero, consulten la Revista del Consumidor, ya sea impresa o digital.
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2: Para acceder a todos los contenidos que la Revista del Consumidor tiene para ti, suscríbete a través través de nuestra página revistadelconsumidor.profeco.gob.mx. 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

0: ¿Sabías que en México 3 de cada 10 niñas menores de 15 años han faltado a la escuela porque estaban menstruando?
1: No porque estuvieran enfermas,
0: sino porque no tenían una toalla sanitaria, porque el baño de su escuela no tenía agua, jabón ni papel, o simplemente porque nadie les explicó que lo que les estaba pasando era completamente normal. La menstruación es un proceso biológico que se presenta en todas las personas con útero. Es tan natural como respirar, como parpadear.
1: Sin embargo, durante milenios, la humanidad le colgó etiquetas terribles.
0: En culturas antiguas, la mujer que menstruaba era vista como impura, como portadora de fuerzas negativas. Su sangre se consideraba sucia
1: y se decía que podía contaminar los campos de cultivo.
0: Hoy, en pleno siglo XXI, aún persisten estigmas, tabúes y mitos que impiden vivirla con dignidad. Por eso, en la agenda mundial, hoy se habla de menstruación digna y de pobreza menstrual. Este último término se refiere a la imposibilidad de adquirir productos de higiene menstrual por falta de recursos económicos. En México, más del 40% de las mujeres en edad de menstruar
1: vive en situación de pobreza,
0: lo que significa que muchas tienen que elegir entre comprar comida o comprar toallas sanitarias. Según la segunda encuesta nacional de gestión menstrual elaborada por UNICEF México en 2025, el 67% de las encuestadas no contaba con productos de gestión menstrual en su escuela o lugar de trabajo ante un imprevisto. ¿Te imaginas tener que enfrentar esa situación cada mes? Las cosas están cambiando. Colombia fue el primer país de América Latina en eliminar el impuesto a los productos de higiene menstrual. Y México siguió el camino. Estados como Colima, Hidalgo, Tamaulipas, Quintana Roo y la Ciudad de México otorgan licencias menstruales para ausencia laboral cuando el dolor es incapacitante. Y existe una estrategia nacional por una menstruación digna que lleva campañas informativas y kits de gestión menstrual
1: a estudiantes de secundaria y bachillerato en todo el país.
0: La menstruación digna debe entenderse desde tres dimensiones: bienestar físico, con acceso a productos, baños dignos y atención ginecológica; bienestar mental, combatiendo la vergüenza y el miedo que genera el estigma; y bienestar social, erradicando las cargas culturales negativas. Su propuesta es clara: el tema debe dejar de tratarse como algo privado, porque nos compete a todos como sociedad. Menstruar no es un castigo ni una enfermedad.
1: Es biología pura.
0: Un proceso que merece ser vivido con información, con recursos
1: y sin vergüenza.
0: Si tienes una hija, una hermana, una amiga, una alumna o tú misma, habla del tema. ¿Cómo la pasas?
1: Convéncete de que el silencio no protege a nadie.
0: Hablar de menstruación no es indiscreción.
1: Es salud.
0: Es educación.
1: Es derecho.
0: Porque cuando una niña falta a la escuela por no tener una toalla sanitaria, no es ella quien falla. Es la sociedad entera. Con información de la licenciada María Isabel Salazar Gómez, del Programa de Salud Sexual Integral de la Facultad de Medicina de la UNAM. Un guión de Leonardo Santiago, con información del portal Ciencia UNAM. Les saluda Mónica Genis.
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1: El diputado local Daniel Martínez Terrazas señaló que tras el rechazo del sindicato del Poder Legislativo a la contrapropuesta de aumento salarial del 4%, se espera que el presidente de la mesa directiva, Isaac Pimentel, convoque una nueva mesa de diálogo con los trabajadores. El ayuntamiento de Jojutla dio inicio al programa en la unidad deportiva Agora Perseverancia, donde niñas y niños disfrutarán de disciplinas como fútbol, natación, básquetbol, entre otras, promoviendo la actividad física, la sana convivencia y valores como el respeto, la disciplina y el trabajo en equipo. En entrevista exclusiva para Radiorama Morelos, el alcalde de Jutepec, Eder Rodríguez, informó que del 31 de agosto al 4 de septiembre se entregarán de forma gratuita cerca de 19.000 mochilas y más de 8.500 paquetes de útiles escolares. Esto en apoyo a la economía de las familias del municipio. Soy Mariana Estrada y te invito a mantenerte informado en nuestras noticias. Naturalmente, en Radiorama Morelos.
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0: 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Son las 7 en punto.
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0: están? ¿Cómo amanecieron? Espero que muy bien, que hayan abierto bien los ojitos, que tengan una hermosa sonrisa en esta mañana con neblina. Oigan, amanecimos con neblina, si se dan cuenta, pues si ya se asoman a la ventanita o así, van a empezar a ver que se ve nublado, pero no se ve nublado como de lluvia, se ve nublado de neblina. Mande, ay, bueno, no, o sea, sí se va a ver, pero se va a ver la neblina. La verdad es que se ve súper padre. A mí me encanta la neblina. No se siente realmente tanto frío, ¿eh? O sea, yo pensé que iba a ser mucho frío, pero no, siento que otros días ha estado haciendo más frío. Aparte, como que ya hace falta, ¿no? Porque en las tardes hace un buen de calor, entonces yo estoy muy contenta de eso. Pero sí tengan precaución, ¿vale? Sean todas bienvenidas, bienvenidos, bienvenidísimos a este espacio único donde la magia se hace realidad aquí en El Despertar de los Peques por Éxtasis Digital 107.7 FM. Y estamos aquí en vivo y en directo desde nuestra querida cabina del saber, preparando pues realmente todo para ustedes, ¿no? Hoy tenemos muchas sorpresitas. Soy Ari, para los que no me conocen, y estoy muy contenta de estarlos acompañando otra mañana más aquí en El Despertar de los Peques. Cuéntenme cómo se han estado pasando, cómo les está yendo en sus cursos de verano, cómo se están pasando en sus vacaciones con su familia, en la playita. Cuéntenmelo todo y compártanme una serie de fotos. También el día de ayer me estuvieron compartiendo fotos de que se fueron al Pet Fest, de que se tomaron fotos con sus perritos y todo, y la verdad me pone muy, pero muy feliz. Oigan, peques, ya hoy es miércoles. Oigan, sí, ya es miércoles, ya estamos a la mitad de la semana, ya bien rápido, pero yo también digo que es miércoles con M de metas. Sí, porque cada día es una nueva oportunidad para acercarnos a nuestros sueñitos. Y yo no me encuentro solita el día de hoy, conmigo ya se encuentra Mateo en los controles haciendo que todo suene espectacular. Hoy vamos a tener una reflexión del día muy positiva. Muy positiva, porque les voy a dejar un mensaje. Realmente un pequeño pensamiento positivo en la mañana puede cambiar por completo tu día. Así es, cuando despertamos con una buena actitud, agradecemos por todo lo nuevo del día que vamos a pasar, pues en cosas bonitas. Realmente nuestro corazón se llena de mucha esperanza y mucha alegría. ¿Vale? Más adelantito yo les voy a estar pues diciendo cómo empezar el día siendo positivos, ¿vale? También en nuestro querido mágico conocimiento, vamos a viajar un poquito al pasado. Vamos a viajar un poquito al pasado. Y ustedes se han preguntado si alguna vez alguien o cómo se inventó la luz. Porque sí es sumamente importante, ¿eh? Porque de repente cuando se nos va la luz decimos, ¿y ahora qué hacemos? No tenemos internet, no tenemos televisión, no tenemos para ver. Y nos ponemos así como que todos ansiosos. Así que, ¿se han preguntado alguna vez quién inventó la luz? Sí, si se saben la respuesta correcta, mándenme un mensajito al 777-440-1849. Se los vuelvo a repetir, es 777-440-1849. Porque hoy vamos a descubrir que la luz realmente no fue inventada, ¿ok? Existe en la naturaleza desde hace millones de años gracias al sol, ¿vale? Pero más adelantito les voy a estar pues contando en nuestro mágico conocimiento, así que quédense con nosotros. También vamos a tener mucha música para cantar, para bailar, sus mensajitos. Si tienen felicitaciones, si tienen algún mensaje, si quieren polvitos mágicos, mándenme ahí un WhatsApp, porque también vamos a tener muchas sorpresas, ¿vale? Mientras tanto, peques, suban el volumen, preparen su mejor sonrisa y vamos a llenar esta mañana con cosas positivas, ¿vale? Así que comenzamos, ya son las 7:09 y esto es Soda Pop.
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1: ¡Sí,
3: peques, ahora sí, vamos a tener realmente un pequeño consejo. Déjenme decirles que un pequeño pensamiento positivo todas las mañanas puede cambiar por completo tu día. Aunque no lo crean, realmente cada mañana es una nueva oportunidad para empezar pues de nuevo. Antes de levantarse, piensen en algo bonito, en su familia o en un sueño que ustedes quieran que se cumpla, o simplemente lo feliz que eres por tener un nuevo día para sonreír, ¿vale? Realmente los pensamientos positivos son como unas pequeñas semillitas, ¿ok? Unas pequeñas semillitas que si las cuidamos con buena actitud, con paciencia, con mucha alegría, van a crecer y nos van a ayudar también a frenar cualquier reto, pero con una gran sonrisa, ¿ok? Aunque yo sé que va a haber momentos difíciles, tal vez en sus cursos de verano, en sus vacaciones, en su casita. Realmente hay que recordar que yo puedo. Díganselo siempre que algo se ponga difícil, repitan esto ustedes mismos de yo puedo. Y hoy será un gran día, ¿vale? Puede hacerse tal vez una enorme diferencia. Empiécenlo a hacer y en verdad van a empezar esa diferencia. Empiecen cada mañana con una sonrisa, mis peques. Levántense, véanse al espejo y sonrían. Sonrían y también agradezcan porque por todo lo bueno que ustedes tienen, por tener una familia, por tener alguna casita, también por compartir esa alegría con quienes te rodean, ¿vale? Y vas a empezar a ver cómo una actitud positiva también puede pues compartirse la alegría tal vez con tu hermanito o algo, y pues los demás también se van a empezar a poner muy muy felices, ¿vale? Así que sí, un pensamiento positivo al despertar puede iluminar tu corazón y hacer que todo tu día brille como más que la alegría, ¿vale? Así que ahí díganme con quién compartieron una sonrisa el día de hoy. Esa es su tarea, ¿vale? Esa es su tarea del día de hoy. Mientras tanto, mis peques, ya son las 7:13 y nosotros seguimos con música y esto es Chuchuwa.
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0: onda, Melinda? Es que un sustín lo hará correr.
1: O que sociable no va a ser.
2: O que prefiere hacer pipí

0: Estas son nuestras noticias hasta el momento.
1: El diputado local Daniel Martínez Terrazas señaló que tras el rechazo del sindicato del Poder Legislativo a la contrapropuesta de aumento salarial del 4%, se espera que el presidente de la mesa directiva, Isaac Pimentel, convoque una nueva mesa de diálogo con los trabajadores. El ayuntamiento de Jojutla dio inicio al programa en la unidad deportiva Agora Perseverancia, donde niñas y niños disfrutarán de disciplinas como fútbol, natación, básquetbol, entre otras, promoviendo la actividad física, la sana convivencia y valores como el respeto, la disciplina y el trabajo en equipo. En entrevista exclusiva para Radiorama Morelos, el alcalde de Jutepec, Eder Rodríguez, informó que del 31 de agosto al 4 de septiembre se entregarán de forma gratuita cerca de 19.000 mochilas y más de 8.500 paquetes de útiles escolares. Esto en apoyo a la economía de las familias del municipio. Soy Mariana Estrada y te invito a mantenerte informado en nuestras noticias. Naturalmente, en Radiorama Morelos.
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16: Peques, ya son las 7:25 y esto es Inmortal.

creen? El día de hoy, ya como es miércoles, muchos de ustedes me están contando sobre sus cursos de verano. Así es, sobre sus cursos de verano, y me están contando que ellos empezaron desde hace 2 semanas. Desde hace 2 semanas, y que todavía les faltan otras 2 semanas. Entonces sí, es más o menos como las fechas que yo les estuve diciendo el día de ayer. También para decirles que si están muy emocionados, porque, bueno, no, todavía falta. Ya le iba a decir que ya muchos iban a entrar de al regreso a clases, pero todavía tienen un tiempo. Sí, yo ya me estoy adelantando. Me van a decir, ay, Ari, no, ni empieza a decir lo de la escuela, por favor. Pero justamente me están diciendo, mi querido Juan, que él está aprendiendo muchísimo a jugar básquetbol, que la verdad prefería jugar fútbol, pero que ahorita en sus cursos de verano le está llamando más la atención el básquetbol, que le está llamando mucho la atención, que le está gustando, y que de hecho ahora se quiere meter, regresando a la escuelita, a un equipo, pero de básquet. Así que muchas felicidades, mi querido Juan. Ese es el chiste, que en sus vacaciones se estén conociendo más en lo normal, que empiecen a descubrir pues en qué son buenos, en qué les llama más la atención, en que empiecen a intentar cosas completamente, que experimenten, que empiecen a intentar cosas diferentes. Muchos me empezaron a decir que ellos no llevan natación, que no tienen nada de cosas acuáticas, sino solamente es como, pues, fútbol, es jugar a los quemados, ya sea básquetbol, también de baile, y todo eso está muy padre. Déjenme decirles que yo cuando estaba más chiquita sí llevaba natación, y me gustaba, era muy buena, me gustaba hacer de que, pues sí, carreritas, pero de natación, porque me tocaba con luego niños más grandes, y yo de que les voy a ganar. Yo bien competitiva, desde chiquita bien competitiva. Y ahí andaba nadando, aunque nunca tomé cursos, yo nadaba. Yo parecía un oso perezoso, como les decía, de que en el agua son bien, pero bien rápidos. Así que cuéntenme ustedes, mis peques, en qué son buenos ahorita en sus cursos de verano. Ya mi querido Juan me dice que pues él jugaba fútbol, pero que ahorita le está gustando más que el básquet. Así que síganme contando más, síganme compartiendo sus fotitos, todo esto vía WhatsApp al 777-440-1849. Ahorita le vamos a preguntar a Mateo si en qué era bueno de chiquito. Bueno, ¿en qué sigue siendo bueno? Él dice que en fútbol, más o menos, dice. Dice que en todo, no sé, como que no le creo. Yo, como que suena muy sospechoso, pero sí, ahorita le vamos a preguntar bien. Pero según yo, en el fútbol, que es lo que normalmente luego me anda ahí chismeando, de que anda jugando y así, solamente hace falta para creer, ¿no? Hace falta verlo para creer. Sí. Mientras tanto, mis peques, ya son las 7:31 y nosotros vamos con más música, y esto es Mucho Más Allá.

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1: Así que ya son las 7:35 a los que van ya a sus cursitos de verano. Vayan con mucha precaución porque les digo que... ¿Qué? Que por la pista no... Ah, sí, cierto, que por la pista...

0: evitemos que hayan accidentes. Así que pues salgan con más tiempo, salgan con 20 minutos más de lo normal para que lleguen a tiempo, para que vayan lentos y lleguen sanos y seguros, ¿vale? Para que vayan sanos y seguros. Oigan, déjenme decirles que yo les quiero agradecer otra vez, ya les prometo que es el último día que les agradezco por haber asistido a la fiesta más grande de la radio de mascotas, porque fue una misión cumplida, peques. Este domingo realmente se vivió pues un domingo familiar donde asistieron más de 3,000 personas. Así es, se dieron su cita en el Pet Fest 2026. Realmente es algo muy padre porque fueron perritos, fueron gatitos, fueron aves, serpientes, cuyos, conejos, hámster, hasta tortugas y hasta gallinas, creo, gallos llevaron. Así que es algo que me pone muy feliz porque participaron en nuestra sexta edición del Pet Fest Programa Morelos. Así que el concurso de disfraces, ni se diga, estuvo increíble. Yo la verdad me la pasé muy bien, aunque fue muy difícil, ¿eh? Me pusieron una tarea muy difícil estar ahí como jurado. Bueno, los jurados ustedes fueron, ustedes escogieron, siempre han escogido ustedes a los ganadores, pero pues también a ustedes se les complicó y a mí también se me complicó, nada más estar escogiendo pues alguno que otro. También muchas gracias a las personitas que adoptaron a los perritos. Recuerden que todavía tenemos varios perritos en adopción, por si sigues pensando, ya no lo pienses más, mándanos un mensajito al 777-440-1849 y pide información, o también en nuestras redes sociales, mándanos un mensajito y te vamos a mandar todos los datos de los perritos que tenemos en adopción, ¿vale? También gracias por los que donaron para el croquetón. Esas croquetas van a ser pues un gran apoyo para los perritos rescatados, ¿vale? Muchísimas gracias en verdad por vivir en familia un domingo que se va a extrañar, ¿eh? Nos vemos el próximo año, pero se va a extrañar. También muchas gracias a las autoridades, a nuestros clientes, a los proveedores por ser parte de esta gran celebración. También a nuestro teniente Rocco, a los seres caninos mexicanos que pues dicen cambio fuera, que nos vamos a ver el próximo año. También pues muchas gracias a nuestros patrocinadores, realmente todo fue un éxito gracias a todos ustedes, pero también a nuestros patrocinadores. 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Muchas gracias. 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Muchísimas gracias a todos nuestros patrocinadores, a todos. Muchísimas gracias, ¿vale? También muchas gracias a ustedes. Ya son las 7:39. Nos vamos a corte, vamos a pequeño corte y regresamos con más música.
1: ¿Ya te lavaste los dientes? En lo que volvemos del corte, que esos dientes estén limpios y relucientes.
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2: Pequeños, son 7:44 y esto es La Influencia del Más Allá.
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soy noble también, de mamá lo heredé. ¡Hey, majestad! 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Pero la libertad te cuesta. 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En el futuro te vi así. 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

0: Es que creen, ya son las 7:48 minutos, pero yo les había hecho una pregunta. ¿Ustedes sabían que la luz eléctrica no fue inventada por una solamente por una persona? Pues bienvenidos al Mágico Conocimiento.
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0: Así es, mis pequis, muchas personas trabajaron durante años para crearla, pero el inventor más famoso fue Thomas Alva Edison, ¿vale? En 1879 en Estados Unidos, pues él realmente logró fabricar una bombilla que podría pertenecer realmente encendida durante muchas horas sin romperse, porque sí, durante ese invento realmente obviamente tuvo varias fallas, pues no duraba tanto, creaba una bombilla, pero se rompía, se estrellaba porque no aguantaba obviamente, pues... pues tanta luz, vaya, ¿no? Entonces, ya gracias a eso, ya después de que duró muchísimas horas sin romperse, gracias a ese invento las personas pudieron iluminar sus casas, escuelas, calles de una manera mucho más segura. Me van a decir, Ari, pero realmente ¿cómo lo hizo? ¿Cómo lo hizo? Después de hacer más de 1000 pruebas, porque obviamente hizo muchas pruebas, descubrió pues que un filamento muy delgado colocado dentro de un foco de vidrio podría brillar al pasar la electricidad. Así nació una de las primeras bombillas prácticas para usarse todos los días, ¿vale? Realmente hay un secreto, déjenme decirles que hay un secreto. Realmente él no trabajó solo. Yo sé que muchas veces dicen de que, ay, pues trabajar solo para llevarse pues el crédito de todo es muchísimo mejor, pero no, realmente no, él no trabajó solito. Antes que él, otros científicos e inventores ya habían realizado experimentos con la electricidad y también con las lámparas. Él realmente tomó esas ideas y solamente las mejoró. Empezó a investigar los errores que habían tenido ellos y qué podía cambiar o qué podía mejorar o qué podía inventar para que realmente fueran funcionales. Hasta que obviamente creó una de las bombillas que funciona, o sea que ahora funciona durante mucho tiempo. ¿Y por qué es tan importante? Me van a decir, gracias realmente a la luz eléctrica, mis peques, las personas pudieron estudiar, pudieron trabajar, realizar realmente muchas actividades ya cuando era nochecita, porque imagínense que no hubiera nada de electricidad, ya a las 7 de la noche ya todo estaba oscuro y ¿qué hacías? Nada, no podías salir tampoco porque te podías perder, tampoco podías cocinar porque no se veía nada, más que tal vez platicar en la oscuridad, y más que a Mateo le da miedo la oscuridad, no le gusta la oscuridad, imagínense, no, yo me dormiría, yo ya desde que se fuera noche y no tuviera luz, yo ya me echo un sueñito y ya no despierto hasta el día siguiente. Bueno, realmente eso también ayudó al crecimiento de las ciudades y al desarrollo de nuevas tecnologías, y realmente un dato curioso es que la primera bombilla de él permaneció encendida durante más de 40 horas seguidas. Imagínense, todo un récord en aquella época, ¿vale? Así que realmente la electricidad cambió la historia del mundo y nos recuerda que también grandes inventos nacen de la curiosidad, ¿ok? También de mucha paciencia y también de no rendirse, aunque hayan que intentarlo una y otra vez, ¿vale? Así que no se rindan, mis peques, si tienen alguna idea, si son muy curiosos, no se preocupen, así nacen las nuevas ideas, ¿vale? Ya son las 7:52 minutos, mis peques, y nosotros vamos con más música y esto es Golden.

0: las 7:55 y así poquito a poquito, mis peques, hemos llegado al final de nuestro programa del día de hoy. En este miércoles, con ya la mitad de la semana de música, de motivación, de metas, donde realmente compartimos una mañana llena de aprendizaje y momentos muy especiales. Déjenme decirles que hoy hablamos en nuestra reflexión del día. Bueno, yo les di un pequeño consejito y se los vuelvo a repetir, que un pequeño pensamiento positivo en la mañana puede cambiar todo tu día, ¿vale? Así que recuerden que algunos días parezcan difíciles, siempre podemos elegir ver el lado bueno de las cosas, ¿vale? También en nuestro querido mágico conocimiento descubrimos que la luz no solamente fue inventada, ¿vale? Que obviamente pues siempre existió el sol, las estrellas, pero también conocimos pues a un inventor de la primera bombilla que ayudó a muchas personas también a que empezaran a hacer sus cosas de noche. Y gracias a esos inventos hoy podemos leer, estudiar y realizar muchas actividades pues ya más tardecito, ¿vale? Realmente la curiosidad y la creatividad pueden cambiar el mundo completo. Muchísimas gracias, mis peques, por acompañarnos una mañana más con sus mensajes, con sus saludos, con sus ocurrencias, por contarme todo aquí en el Despertar de los Peques. La verdad es que ustedes hacen que este programa tenga mucha magia. También gracias a Mateo, que estuvo con nosotros en los controles, donde hizo que todo sonara espectacular. Soy Yari, fue un enorme gusto acompañarlos aquí en vivo y en directo desde nuestra cabina del saber. Antes de despedirnos, mis peques, comiencen cada mañana con una sonrisa, díganle algo bonito como de que hoy puedo lograr grandes cosas y van a empezar a notar una gran diferencia. También, mis peques, tengan precaución, recuerden que en la autopista hay un accidente, así que están parados, tengan mucho cuidado, ¿vale? Así que, peques, les mando polvitos mágicos, un abrazo gigantesco, los quiero muchísimo y nos escuchamos mañana a las 7:00.
1: Vuelvan pronto, mil besitos, fue un placer.

0: Seguro que disfrutaron al máximo nuestro cuento de hoy. Los peques ya despertaron, desayunaron y se alistaron para ir a la escuela con la música infantil que nos encanta. Esto fue El Despertar de los Peques, el cuento de Ari, en la nave del saber de Éxtasis Digital, 107.7 FM. Radiorama Morelos te dice, gracias por despertar con nosotros. ¡Cambio y fuera! 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
3: Son las 8:01 de la mañana.
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0: 7:03. Muy buenos días. Gracias por estar en la cita con la información Artículo Sexto, transmitiendo completamente en vivo desde la más picuda 94.9 FM que comanda nuestra querida Jenny Silva, y en Éxtasis Digital 107.7 con nuestro querido Mateo Moreno. De manera simultánea en estas dos frecuencias, usted está ingresando, como le decimos, a la cita con la información. Todo un equipo de profesionales que estamos prestos a brindarle lo más relevante, y como ya escuchábamos a nuestro querido Luiso a través de la más picuda, que le estuvo informando de manera puntual, tome vías alternas, porque efectivamente es un caos vial la zona norte de Cuernavaca, la autopista México-Cuernavaca. Si usted transita diariamente por esta arteria y ya se encontró con esta carga vehicular, si todavía tiene oportunidad, tome vía alterna y váyase a lo mejor por Teopanzolco, por Plan de Ayala, por una volcadura de un tráiler que se registró muy, muy temprano, y esto está provocando que esté detenida la circulación hacia la zona de la Ciudad de México. Es la México-Cuernavaca, a la altura del Vicente Guerrero. Desde ahí, complicaciones. Más atrasito está también largas filas de automovilistas. Por allá nos están reportando nuestros queridos radioescuchas, que agradezco que nos estén sintonizando, que hay personas que estaban en su auto y que ya están como muy cerquita del entronque, bueno, ya se bajaron caminando para llegar a sus destinos de trabajo, porque de plano no se pueden hacer ni para atrás ni para adelante. Entonces, si usted nos viene escuchando en la autopista México-Cuernavaca y tiene esta oportunidad de evitar la zona, hágalo, porque se va a encontrar con una carga vehicular importantísima. Y como platicábamos hace unos instantes con nuestra querida Jenny, pues es que se trata de un tráiler que venía con químicos. Va a tardar un poco o varias horas para que las autoridades correspondientes retiren la unidad, todo lo que tienen que limpiar para evitar accidentes, percances. Así que tome vías alternas. Y si usted ahí nos está escuchando y está atorado en el tráfico, bueno, paciencia, no nos queda más que de otra, y avisar. Avisar que va a llegar tarde a su destino. Lo importante es que usted se encuentre bien, ¿eh? Eso también es muy, muy importante. Entendiendo que no pasa siempre, que se trata de un accidente, y que esperando que llegue con bien a su centro de trabajo o donde usted se dirija. Bueno, son las 8:05. Vamos a iniciar con lo que ha sucedido en las últimas horas.
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0: Dictan prisión preventiva a funcionarios de Temuac por presunta extorsión agravada. Ofrecían protección a cambio de fuertes sumas de dinero. Vinculan a proceso a adolescente por el homicidio de una familia. Esto ocurrió allá en Jonacatepec. Reportan nuevo modus operandi en la autopista México-Cuernavaca. Coches particulares zigzaguean para detener a otros vehículos y a... Sindicato del Poder Ejecutivo y autoridades estatales avanzan en diálogo sobre el Instituto de Pensiones. Las 8:06, que no se le haga tarde, a partir de este momento puede ponerse en contacto con nosotros en nuestras vías de comunicación. El teléfono en cabina, 318-5286, márquenos y díganos lo que sucede en su municipio o en su localidad, pero también nos puede hacer llegar en el WhatsApp, el 777-429-9071, su mensaje de texto. Si usted nos está escuchando y quiere enviarnos el reporte vial, bueno, en el 777-429-9071, y nosotros le hacemos llegar también nuestro canal de WhatsApp de Artículo Sexto Morelos para que nos siga. Estamos en todos lados como Artículo Sexto. Además que estamos bien agradecidos, ¿eh? Estamos contentísimos de que cada vez se sumen más a nuestras redes sociales. En el Facebook de Artículo Sexto estamos transmitiendo, de hecho, completamente en vivo, gracias a Jared Lira, que hace posible esta transmisión. Si todavía no nos sigue, es el momento de que le dé me gusta, comentar y compartir. Y mientras esperamos sus comentarios para el pase de lista, cuando son las 8:07, vamos a escuchar cómo se va a comportar el clima para las próximas horas.
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0: Nuestra querida Nuri Pavón, meteoróloga de la CONAGUA, ¿cómo estás, Nuri? Y vaya que ha llovido, no de manera tan intensa, pero sí ya ayer en algunos municipios, sí hasta se presentaron encharcamientos. Cuéntanos cómo va a estar el pronóstico. Buenos días.
2: Hola, Fabi, muy buenos días. Un gusto saludarte. Un saludo también para el auditorio, deseándoles un excelente miércoles. Y así es, Fabi, estuvimos teniendo condiciones de lluvias importantes, principalmente en la zona sur de la entidad, donde se estuvo teniendo el mayor acumulado de precipitaciones. El día de hoy, ¿qué vamos a estar esperando? Condiciones de cielo medio despejado. Ahorita todavía se muestra nubosidad en la imagen de satélite, Sin embargo, se espera se empiece a disipar en el transcurso de lo que es la mañana, llegando a cielo mayormente despejado. Esto va a permitir el incremento de las temperaturas. Hoy en la zona metropolitana de Cuernavaca, esperando alcanzar aproximadamente entre 26 y 27 grados. Hoy estamos amaneciendo con una temperatura de 13 a 14 grados. Altos de Morelos, Huitzilac, temperaturas máximas de aproximadamente 18 grados. Hoy una temperatura mínima de 8. Zona Oriente, Cuautla, temperaturas máximas de 26, 27 grados con temperaturas mínimas de 14. Y en la zona sur, Jojutla, temperaturas que van a estar alcanzando los 36 a 37 grados con temperaturas mínimas de aproximadamente 17 grados. Otras mediciones de precipitaciones, chubascos 5.25 milímetros, mucho menor intensidad que lo que estuvimos esperando el día de ayer, y viento máximo de 10 a 15 kilómetros por hora. Esto es todo con respecto a las condiciones meteorológicas, Fabi, espero que pases un excelente miércoles.
0: Para ti, mi querida Nuri Pavón, de la Comisión Nacional del Agua, y gracias como cada mañana por compartirnos el dato puntual en materia del clima para saber cómo se van a comportar. Y es que siempre, de verdad, es mejor tener de la mano de un experto, de un especialista, el pronóstico del tiempo, y se enteró ya aquí en Artículo Sexto para que tome sus precauciones. Si usted piensa salir, las precipitaciones van a continuar, estos nublados y estas mañanas frescas. Así que a cuidar muchísimo, como siempre y como cada mañana se lo recomendamos, a nuestros grupos vulnerables, nuestros adultos mayores y nuestros niños. 8:09 a.m. Le decíamos que está complicadísima la circulación Autopista México-Cuernavaca, pero esto también complica las calles y avenidas de la capital del estado, sobre todo por los entronques. Y para saber por dónde sí o por dónde no circular, aquí se lo vamos a compartir.
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0: Siempre activo y siempre disponible, el comandante Delfino Martínez de la Policía Vial de Cuernavaca. Cuéntenos, comandante, ¿qué tanto se han visto afectados aquí en la capital por este accidente de la autopista? Muy buenos días.
3: Muy buenos días. Sí, para comentarles, ahorita las únicas afectaciones que tenemos es el entronque hacia la ciudad de ahí de Vicente Guerrero y lo que es Paloma de la Paz. Ya nos empieza a repercutir un poquito lo que es Colegio Militar. Si me lo permiten, comenzamos con Morelos Sur. En Morelos Sur tenemos ligero retraso, lo que es secundaria 4, Morelos Sur y Cancún. De Morelos Sur y Cancún a lo que es Glorieta Niño Artillero en Las Palmas, se nos libera totalmente la circulación. Morelos Centro, sin problemas al momento, únicamente lo que retienen los semáforos, así como Avenida Emiliano Zapata, sin problemas en este momento. Colegio Militar sí ya nos empieza a repercutir un poquito lo que va hacia la carretera federal, así como los entronques de la autopista, de lo que es Vicente Guerrero y Paloma de la Paz. Domingo 10, Vicente Guerrero con dirección al sur, poder legislativo, totalmente libre la circulación en este momento, solamente lo pertenecen los semáforos. Avenida Río Mayo, como Diana, presentamos ligero retraso ya también ahí en esos puntos. En lo que es Cuauhnáhuac, también presentamos ligero retraso de lo que es Pemex a lo que es Plan de Ayala y Calle Central, con dirección a la Luna. De la Luna hacia el Vergel se nos libera totalmente la circulación en ambos sentidos. Circuito Adolfo López Mateos, presentamos ligero retraso de lo que es Glorieta Caballos a la antigua base de bomberos, así como salida de andenes. Ya tenemos el operativo implementado en ese punto para darle mayor fluidez a la circulación. Primer cuadro de la ciudad, totalmente libre, así como Boulevard Juárez y Palmira. Ese sería mi reporte para el día de hoy.
0: Muchas gracias, comandante. Gracias por este reporte vial de lo que sucede en las calles y avenidas del municipio de Cuernavaca. Y es que si usted nos viene escuchando, acaba de cambiarle a las frecuencias correctas de La Más Picuda y de Éxtasis Digital. Le compartimos al inicio de este espacio informativo de un accidente que se registró muy, muy temprano la madrugada de este miércoles, que ha complicado severamente la circulación. Y es que desde la madrugada, Caminos y Puentes Federales confirmó de esta volcadura de un tráiler, de un camión que también de alguna manera está haciendo todos los trabajos para remover esta pesada unidad, pero en tanto lo realizan, bueno, la circulación se está viendo afectada para aquellos automovilistas que se dirigen hacia la Ciudad de México y que tenían que pasar por acá, por esta zona del entronque. La autopista, el accidente exactamente fue en el kilómetro 80, por la Paloma de la Paz con dirección de sur a norte. La volcadura del tráiler con químicos peligrosos se está elaborando todavía. Caminos y Puentes Federales está haciendo lo respectivo, la Guardia Nacional también de la misma manera, pero lo que es una realidad es que pues esto está complicando ya mucho la circulación. Y lo bueno que son vacaciones, imagínese usted en un día habitual de mucha actividad, esto estaría más que complicado. Así que si usted nos acaba de escuchar, la sugerencia es que tome otra vía alterna, porque en la autopista México-Cuernavaca, desde el entronque Vicente Guerrero, está prácticamente detenida la circulación. Muchos de los automovilistas nos están enviando sus mensajes, sus comentarios. Gracias también por estar enviando estos reportes viales. Y por acá, de hecho, vamos a estar leyéndoles en el pase de lista. Ya nos dejan sus mensajes Jesús Sánchez, Luis Guillermo, que nos dice: excelente mitad de semana. Alejandro Martínez, saludos. Y bueno, pues ahí puede usted comentar y compartir la transmisión que hacemos en el Facebook de Artículo Sexto. Si usted nos viene escuchando, también puede ver todo lo que vamos compartiendo. Y bueno, cuando son las 8:13, también hay que mencionarle a usted de pues las lluvias. Las lluvias que se registraron el día de ayer por la tarde-noche, que provocaron algunos encharcamientos. Ya Nuri nos compartía de manera puntual el pronóstico del tiempo y de que van a continuar las precipitaciones. Pero estas lluvias, vaya que de alguna manera de repente afectan por ciertos minutos y hasta llegan a complicar la circulación. Ayer nos enviaron imágenes en nuestras plataformas digitales de cómo es que lucía la avenida Universidad. Encharcamientos donde usted le quiera ver y complicado por las banquetas. Si uno iba a transitar por ahí, era complicadísimo por la tarde noche. Fue una lluvia de alguna manera intensa en aquella zona y la avenida Universidad fue de las que presentaron estos encharcamientos a causa de las precipitaciones recientes. Así que ahí están las imágenes que también nos hacen llegar a través de nuestras plataformas. Muchísimas gracias por esta preferencia y por compartirnos también todo lo que va marcando la agenda que usted y yo la vamos armando también. Aquí vamos desglosando un poco de lo que ha sucedido en las últimas horas y las lluvias que se registraron provocaron encharcamientos en municipios de Cuernavaca, de Jutepec y también algunos de Emiliano Zapata, sin nada que lamentar, sin gravedad y tampoco daños materiales. 8:15, tenemos que hacer una pausa, pero al volver de la pausa vamos a compartirle el modus operandi que se ha detectado en las carreteras para asaltos. Tenga usted mucho cuidado. Además, las plataformas digitales, el uso excesivo de las redes sociales y lo complicado que llega a ser para la población juvenil. De todo esto y más vamos a estar platicando aquí en Artículo Sexto. Quédese con nosotros.
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0: Las 8 de la mañana ya con 18 minutos, gracias por continuar con nosotros. Si usted nos viene escuchando esta mañana, le actualizo la información que nos comparte la Coordinación de Protección Civil en el estado en torno a este accidente del tractocamión en el kilómetro 70 de la autopista México-Cuernavaca con dirección de norte a sur, en la cual transportaba sustancias químicas. Bueno, más adelante le comparto esto que ha sucedido muy temprano y que está complicando la circulación para aquellos que vienen de dirección sur a norte. Nuestros amigos automovilistas, tengan mucha paciencia si están allí en esta zona. Y hablando de vialidad, por dónde sí y por dónde no circular, aquí se lo compartimos.
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0: El comandante Manuel Sosa, listo, y agradecidos estamos que también se sume artículo sexto para que nos comparta el dato vial de lo que sucede en las calles y avenidas del municipio de Jiutepec. Adelante, comandante, muy buen día.
2: Claro que sí, muy buenos días, saludando desde la ciudad de Jiutepec. Y bueno, permítanme informarles que la circulación sobre el primer cuadro de Jiutepec en este momento está totalmente despejada. No tenemos problema para llegar al Zócalo de Jiutepec y circular sobre sus calles principales, como son Insurgentes, Benito Juárez, 20 de noviembre, sin problema. El par vial que viene de La Calera, este que nos conecta con el municipio de Zapata, también libre todo este par vial hasta el centro de Jiutepec, sin ningún problema la conexión entre Zapata y Jiutepec por esa vialidad. En dirección hacia Cuernavaca, todo lo que es el par vial hacia Tlacomulco, sin problema. Todo el par vial, Begonia, a la altura de Bachilleres 2, hasta el Zócalo de Tlacomulco, la circulación está fluyendo en ambos sentidos sin ningún problema. Sobre el paseo Cuauhnáhuac, nuestra arteria principal, la circulación con ligera carga vehicular a la altura de las torres de Cibac. Esta carga se nos genera un poco hasta el crucero de Tizoc, ya colindando ahí con la ciudad de Cuernavaca. Los semáforos nos van marcando ahí los retrasos. La carga es ligera, sí la hay. Pero nada de qué preocuparse. En dirección hacia Yautepec, Cañón de Lobos, la circulación totalmente fluida y sin ningún retraso. Sobre la zona industrial, el ingreso óptimo a la zona industrial es por Avenida Centenario, ahí en Las Torres. Por ahí se puede ingresar sin ningún problema hacia todo lo que es la zona industrial. Para ingresar por Eje Norte-Sur, ahí a la altura de Bomberos, ahí más retraso. Se hacen hasta dos, hasta tres carriles para poder ingresar a la zona industrial por ahí. Lo recomendable es bajarse hasta Centenario y por ahí sin problema. Y en el interior de la zona industrial, todo lo que es Centenario, sin problema. Eje Norte-Sur, libre, avenida de los 50 metros desde la Glorieta de la Fuente hasta Eje Norte-Sur, también sin ningún problema para circular toda la zona industrial despejada. En estos momentos hay condiciones para la circulación en el municipio, afortunadamente.
0: Comandante, muchísimas gracias por este reporte vial desde el municipio de Jiutepec. Es el comandante Manuel Sosa que nos comparte todos los datos de lo que sucede en las calles y avenidas de aquella demarcación. Muy buenos días.
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0: Y cuando son las 8 de la mañana ya con 22 minutos, agradezco que aquí en el estudio nos acompañe el licenciado Dante Chávez García. Él es jefe de Prevención Social de la Violencia y la Delincuencia para Personas Adolescentes del TUCPA, que es un tribunal justo dedicado para eso, para justicia a los menores infractores, a los adolescentes. ¿Cómo estás, Dante? Qué gusto verte.
3: Muy bien, Fabiola, muchísimas gracias por recibirnos y por supuesto reciban un fuerte abrazo a la magistrada Adriana Pineda Fernández.
0: Y además que también eres todo un experto en las redes sociales, te conocemos ya de mucho tiempo, bueno, apenas poquitos años.
3: Unos cuantos años.
0: Exacto,
3: nada más.
0: Hay que dejarlo como poquitos años.
3: No evidenciemos cosas no adecuadas.
0: Exacto. Y además que justo eso, experto en las redes sociales, en las plataformas digitales, y en lo que hoy estamos viviendo, que es una era digital en la cual también hay que cuidarnos, ¿no?
3: Sin duda alguna, Fabi. Sobre todo, el problema más dramático que tenemos es la ignorancia en lo que tiene que ver con la terminología y con la ciberseguridad. Sí. Ahorita estamos viviendo un mundo del analfabetismo digital, y esto es algo muy interesante porque no solamente le está sucediendo a las nuevas generaciones, la famosa generación digital, sino también a nosotros que venimos de la generación análoga y que ahora tuvimos, por las circunstancias de la propia vida, que involucrarnos nuestra vida ya no nada más personal, sino laboral, a una vida digital completamente.
0: Y además también lo que hoy en día nos ocupa es hablar lo que hace unos instantes, bueno, más bien esta semana,
3: sí, claro,
0: la presidenta de México, Claudia Sheinbaum, decía y ponía a debate la restricción de redes sociales. Ya aquí en Morelos, por ejemplo, hay una restricción de los celulares en las escuelas públicas del nivel básico.
3: Así es.
0: Pero, ¿qué tan importante sería eso, restringir o más bien estar también muy al pendiente de entrada nosotros como padres?
3: Creo que la palabra no sería restringir, Fabiola, sería regular.
0: Sí.
3: Y la regulación es algo muy importante, sobre todo tratándose de niñas, niños y adolescentes. Si nosotros como adultos tenemos muchísimos problemas en lo que tiene que ver con la información que se difunde en una red virtual, es decir, no sabemos distinguir entre una cosa que fabricó una inteligencia artificial entre algo que está siendo real. Ahora imagínate un niño, una niña, un adolescente. Esto es como cuando nuestros papás nos hablaban de las películas de terror o de ciencia ficción y te decían, oye, él es un personaje que es una persona disfrazada.
0: Sí.
3: Tenemos que explicarle a nuestras hijas y a nuestros hijos, a nuestras niñas, niños y adolescentes, que lo que sucede en las redes sociales, no todo lo que vemos es real.
0: Sí.
3: No todo lo que se está difundiendo en las redes sociales es la vida cotidiana o la vida misma de todos. Entonces, es importante la regulación. Desde mi punto de vista, tú lo sabes, Fabiola, desde hace muchísimos años hemos venido hablando de esto, hemos venido hablando de la prevención. Creo que llega tarde el llamado, pero es importante que lo atendamos.
0: Claro.
3: Es decir, aquí en Morelos, a partir de marzo de este año, ya se habló acerca de la restricción de llevar los teléfonos celulares en primarias y secundarias.
0: Sí.
3: Y está perfecto, porque lamentablemente las madres y los padres de familia, en el sentido de decir, es que llevan el teléfono por seguridad, no solamente exponen la vida de sus hijas y de sus hijos en las redes sociales, sino que también en la calle los exponen a asalto, los exponen a robo, los exponen a N cantidad de distracciones que ellas y ellos no son todavía conscientes de lo que están viviendo a través de un teléfono celular.
0: Sí.
3: En el sentido estricto de lo que viene siendo las redes sociales, países como Australia, que ya legislaron en donde un adolescente o una persona puede tener un teléfono celular a partir de los 16 años de edad, no es por un capricho, no es porque estamos hablando de una restricción o una, vaya, una ley mordaza de lo que es la información, estamos hablando de la salud emocional.
0: Sí.
3: Estamos hablando del desarrollo psicoemocional de las personas y que ya países como Noruega, Dinamarca, Francia, ya se han dado cuenta de la afectación que lleva un niño, una niña, un adolescente por el uso excesivo de una red social, por el hecho de querer aparentar cosas que no son y sobre todo por la influencia de personas, valga la redundancia, de los famosos influencers que lo único que están haciendo es desviar la información y deformar la información que nuestras niñas, niños y adolescentes están recibiendo.
0: Sí, por eso se pone a la mesa este tema tan interesante. Estamos platicando con Dante Chávez García, jefe de prevención de la violencia y la delincuencia para personas adolescentes del TUCPA, sobre todo porque decíamos que es otra vida, así como nuestra vida cotidiana de ir a la escuela y todo, se da otra vida ya y no todo lo que se comparte, como bien lo dices,
3: es
0: real. A veces se muestra lo que uno quiere que vea.
3: Efectivamente.
0: Eso, ¿no?
3: Se está logrando, lamentablemente, incluso, Fabi, hasta una cuestión de un bajo rendimiento. Es decir, ya hay estudios a partir del 2006 en donde nos habla que ya la situación cognitiva del ser humano está perdiendo muchas capacidades de reacción, de análisis, de lógica, y eso nos está provocando justamente el exceso de pantalla.
0: Sí.
3: Nuestras niñas, niños y adolescentes en México tienen en promedio 8 horas con 30 minutos de su uso al día.
0: Bastante.
3: Y esas 8 horas con 30 minutos, si nos vamos a lo que es el uso real, son videojuegos, son redes sociales y son chats.
0: Sí,
3: o sea, no están ellos investigando nada. Incluso las inteligencias artificiales ni siquiera las saben utilizar como deben de ser. La inteligencia artificial es como un apoyo para que a ti te corrija, te oriente, pero no para que te haga la tarea.
0: Sí.
3: El asunto también es que aquí en la parte de docente o en la parte de los maestras y los maestros, tenemos que capacitarlos, tenemos que enseñarles que esas son herramientas maravillosas para la parte pedagógica, pero hay que orientar. Entonces, creo que la regulación va hacia ese término. Hay que regular, hay que vigilar, hay que estar pendientes, sobre todo madres y padres de familia, porque darle un teléfono celular a un niño, una niña, un adolescente, es como si le estuvieras abriendo el panorama y la casa completa al mundo entero. Recordemos que en las redes sociales no hay frontera.
0: Y es que además, hay que decirlo también, Dante, hay muchos jóvenes que, bien lo dices, están hasta en grupos en donde... Pues pasó como en la Ciudad de México, ¿no? Que hasta asesinaron a maestras.
3: Sí, así es.
0: Y a través de un juego ellos pensaron o van normalizando la violencia, cosa que está gravísima.
3: Claro, porque hacen una emulación. En Estados Unidos sucedió en la última desgracia que hubo en una escuela.
0: Sí.
3: Lo que hicieron los estudiantes que cometieron o perpetraron ese hecho delictivo fue imitar un videojuego. Es decir, no quiero decir que los videojuegos sean malos, para nada. Yo jugué videojuegos, juego videojuegos y no por eso soy un asesino, ni mucho menos. El asunto aquí es justamente la orientación y la vigilancia. Si nosotros tenemos un entorno en nuestra casa donde hay atención, donde hay regulación, donde hay la presencia de mamá y papá, pues obviamente el videojuego no va a tener una afectación. Pero imagínate que ese niño o adolescente solamente vive en el juego.
0: Sí.
3: Vive en ese videojuego. ¿Cuántos casos no hemos visto en redes sociales de niños que agreden a sus padres, que incluso han cometido actos en contra de sus papás porque les quitan simplemente el teléfono celular o les desconectan la red Wi-Fi? Empezamos a ver una problemática porque eso ya estamos hablando de salud mental.
0: Claro.
3: Y estamos a tiempo ahorita, aunque ya en una cuestión de atención, ya no de prevención, pero de poder cambiar un poquito la estructura, Fabi.
0: Fíjate, de atención, que es lo que también se pone en la mesa desde el gobierno federal. Entonces, el mensaje también en general da para nuestro querido público, sobre todo ahora que es un periodo vacacional en el que los niños están en la casa y de repente uno como papá pensaría, no, pues están cómodos, están ahí tranquilos en el celular, pero no sabemos de repente a lo mejor con quién están interactuando.
3: Así
0: ojo,
3: es.
0: A veces hasta son con adultos y uno pensando que es un menor de edad, ¿no?
3: Efectivamente, tenemos por eso que como adultos hablar de el analfabetismo digital y la ciberseguridad, Fabi. Es importante que papá y mamá conozcan un control parental, que estén pendientes de sus hijos, que establezcan reglas, es decir, vas a tener derecho a jugar videojuegos una hora al día y redes sociales una hora al día y nada más. Lo demás, ¿sabes qué? Vamos a hacer actividades físicas, vamos, o sea, tenemos que regresar a esa parte básica, porque si les dejamos el teléfono, nosotros en el trabajo, ellos están de vacaciones y no hay un control, tenemos problemas. Entonces, necesitamos hacer que nuestras niñas, niños y adolescentes nuevamente recuerden lo que es ser un niño y una niña. Ahorita incluso hasta la venta de juguetes ha disminuido.
0: Sí.
3: Todo mundo quiere teléfono celular o tablet. Entonces, eso también, aunque no lo creas, tiene una repercusión en lo que tiene que ver con el desarrollo cognitivo y la imaginación.
0: Sí.
3: Nosotros jugamos con carritos y todo, ahora ellos no, ahora ellos todo lo viven en un dispositivo móvil.
0: Cambia la dinámica.
3: Completamente.
0: Estamos en un siglo XXI, pero que nos tenemos que ir adaptando también.
3: Sin
0: a las
3: duda.
0: Circunstancias, porque bien lo decías, restringir, a lo mejor suena muy, ¿no? Pero sí, tener ese cuidado de poco a poco también entrarle al tema de la regulación desde casa.
3: Así es.
0: Por ahí va a empezar todo, ¿no?
3: Completamente, Fabi. Sobre todo también que nosotros como adultos aprendamos esta parte de saber identificar lo que es información. Lo hemos venido repitiendo en muchos medios y que les agradecemos mucho por los espacios, porque la información no es conocimiento.
0: Sí.
3: Y si nosotros no sabemos distinguir esta parte, pues bueno, estamos llenos de información, pero no de conocimiento.
0: Claro.
3: Y eso genera muchísimos problemas, porque desde una simple noticia falsa, desde el hecho de ser jueces, abogados, desde la comodidad de tu hogar, pues bueno, eso no está así, no está bien establecido. Si no estás tú o si no conoces el caso, no conoces lo que está sucediendo, generamos una desinformación.
0: Sí.
3: Y esa desinformación nos está ocasionando muchos problemas sociales.
0: Pues Dante, qué gusto tenerte por acá.
3: Al contrario, Fabi.
0: En los micrófonos de Radiorama y pues ir socializando varios
3: claro,
0: temas
3: con
0: que
3: mucho
0: tiene
3: gusto.
0: El TUJPA, ¿te parece?
3: Con muchísimo gusto, Fabi, nosotros estamos a sus órdenes.
0: Gracias.
3: Al
0: por
3: contrario.
0: Lo pronto, nosotros nos tenemos que ir a la pausa. Esta mañana estuvo con nosotros Dante Chávez, de jefe de Prevención Social de la Violencia y Delincuencia para Personas Adolescentes del TUJPA, un tema bien, bien importante que ponemos aquí en agenda en artículo sexto. 8:31, nos vamos a la pausa, pero lo dejamos con el programa Hoy No Circula.
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0: Las 8 de la mañana ya con 35 minutos. Gracias por continuar con nosotros. Usted está ingresando a la segunda media hora de Artículo Sexto con todo un equipo de profesionales que estamos al pendiente de brindarle la información oportuna y al momento, como tiene que ser, un noticiero actualizado. Si todavía no nos sigue, este es el momento de que lo haga, ¿eh? Síganos en todos lados, estamos como Artículo Sexto y nuestro canal de WhatsApp Artículo Sexto Morelos. Si no nos encuentra, no se preocupe, nos escribe en el 777-429-9071 y le hacemos llegar la liga para que en esta vía de comunicación le llegue hasta la comodidad del celular todo lo que hoy está marcando la agenda. Y muy temprano le hablábamos de este accidente aparatoso que se registró por la madrugada. Hoy le actualizamos ya el dato que acaba de compartir la Coordinación Estatal de Protección Civil en el estado. Mire, se trató de un tractocamión

0: Este derrame del material, que es presuntamente ácido clorhídrico, provoca pues que se derrame en la carretera y las autoridades están haciendo la limpieza respectiva. Así que la vialidad va a permanecer cerrada, ¿eh? En ambos sentidos. Van a continuar las labores de control, de limpieza, pero hasta el momento no se puede pasar ni de dirección a México ni viceversa. Hasta el momento tampoco se reportan personas lesionadas. Eso también es afortunado dentro de todo lo vial que le hemos estado dando cuenta. Pero vía alterna puede ser la carretera federal México-Cuernavaca o venir por Plan de Ayala y transitar por las zonas de Teopanzolco, pero ya en estos entronques de Vicente Guerrero y de la Paloma de la Paz, de plano no va a poder transitar, no va a poder ingresar porque está detenida la circulación. Y si a esto le agregamos, gracias a Benjamín Avelar, que se encuentra, digo, también por allá atorado en el tránsito lento, pero está reportándonos todo al momento. Está muy intenso el tráfico en el Paso Express. Algunos automovilistas ya circulan en sentido contrario para intentar salir del congestionamiento. Las autoridades están pidiendo evitar esta maniobra por el riesgo de accidentes, pero los automovilistas también dicen, es que estamos aquí atorados, no se sabe para cuándo se abra la circulación. Y efectivamente que esto va a tardar, ¿eh? Va a tardar porque en lo que retiran la unidad, en lo que hacen la limpieza para retirar el químico, más o menos como al mediodía, si bien nos va, 11, 12 de la tarde, más o menos es que va a estar reabierta la circulación. Y eso no porque nos hayan dicho, más o menos cuando llegan a registrarse este tipo de accidentes, sí tardan. ¿Por qué? Porque como es un químico que se derrama en la carretera, lo que no se quiere es que después de que se abra la circulación, se registre otro percance o otro accidente de igual o peor magnitud. Por eso tienen que hacer las maniobras competentes, que tienen que ser eso, la limpieza. Así que a tener muchísima paciencia, amigos automovilistas, ustedes que se encuentran en aquella zona, y lo importante es que se encuentren ustedes bien y que lleguen con bien a su destino y a su centro de trabajo, y como le decíamos, a reportar que de plano ustedes están ahí atorados en el tránsito lento, y además que son daños colaterales, daños que están afectando evidentemente a terceros, a ustedes que nos están escuchando. Oiga, nos quedamos con el tema de la México-Cuernavaca rápidamente, porque algunos automovilistas están alertando sobre un presunto nuevo modus operandi en la autopista México-Cuernavaca. Perdóneme usted, con dirección a Cuernavaca. Esto ocurre a la altura de plazas comerciales y de la colonia Antonio Varona, donde un vehículo color rojo y otro color plata presuntamente zigzaguean para obligar a detenerse a los camiones y cometer los asaltos. Tenga usted mucho cuidado, ¿eh? Ante estos reportes, de hecho, se está recomendando a los conductores no detenerse, mantener distancia, evitar confrontaciones y reportar de inmediato cualquier situación o sospecha a la Guardia Nacional o al 911. Hay un video que ya hemos dispuesto en nuestras plataformas digitales, si usted gusta verlo, de este modus operandi que están usando estos vehículos particulares y que se les ha visto muy seguido, ¿eh? Como que zigzaguean, como que quieren detenerles el paso, y quien cae, bueno, pues llegan a cometer sus fechorías. Tenga usted de verdad muchísimo cuidado. Oiga, y hablando de seguridad rápidamente, ya ve que cada semana, todos los miércoles, la mesa de seguridad envía un parte de novedades de cómo está la estrategia de seguridad aquí en el estado de Morelos a través de la vocería. Y es que la Mesa de Coordinación Estatal para la Construcción de Paz y Seguridad informó de los avances de casos de alto impacto registrados en Yautepec, en Jonacatepec, Temisco y Temuac. Esto resultado del trabajo conjunto entre las autoridades federales y estatales. La vocería semanal reiteró que la estrategia de seguridad combina labores de investigación y de presencia institucional. Vamos a escuchar un poco de lo que menciona en este video que comparten a través de la vocería Sara Olivia Parra Telles.
1: Calificado y permanecen en prisión preventiva mientras avanza la investigación. En el caso de la familia agredida en Jonacatepec, un adolescente fue vinculado a proceso como probable responsable de homicidio calificado, feminicidio agravado y feminicidio y lesiones. El juez especializado le impuso internamiento preventivo en el centro. Y en esta semana, tras los hechos ocurridos en Acatlipa, Temisco, un operativo coordinado entre la Defensa, la Marina, la Guardia Nacional y la Secretaría de Seguridad Estatal logró la detención de los presuntos responsables,

0: La investigación continúa abierta. En Temuac, esta semana, dos personas servidoras públicas fueron llevadas ante un juez por su probable participación en el delito de extorsión. De acuerdo con la investigación, desde julio de 2025, habrían coaccionado a las víctimas mediante violencia y amenazas para la entrega de dinero. Actualmente están en prisión preventiva.
1: Ahí está, ¿eh? De hecho, esto último que dice Sara Olivia Parra Téllez está confirmado por la propia Fiscalía General del Estado, quien confirmó que ya están en prisión preventiva tanto la viuda del alcalde de Temuac, Valentín, este funcionario que lamentablemente fue asesinado la semana pasada, y además también el director de del director de Seguridad Pública, ¿eh? En este caso ya están todavía tras las rejas y están siendo investigados por lo que ya bien compartía el área de seguridad por el delito de extorsión. El alcalde de Temuac, Valentín Lavín, que lamentablemente fallece, pero que era investigado también por nexos con la delincuencia organizada, y la presidenta del DIF de Temuac, que ahora está tras las rejas por este delito en donde se les cobraba ciertas cantidades, unas sumas, usted no sabe de cuánto, superaban hasta los 100,000 pesos a personas a cambio de protección, de no que no les pasara nada, y ¿sabes qué? Te damos seguridad y aquí no pasa nada. A eso se dedicaban, a extorsionar a comerciantes, a empresarios, y de ahí se desprende toda esta investigación que hoy le estamos confirmando. Oiga, por cierto, hablando del tema de seguridad, el día de ayer en Cuernavaca se entregaron chalecos balísticos a elementos de la CEPRAC. Este evento fue encabezado, de hecho, por el presidente municipal de Cuernavaca, José Luis Urióstegui Salgado, que hablaba precisamente de la importancia de dotarle de herramientas a los elementos de la seguridad, sobre todo aquí en la capital del estado. Y ha sido una encomienda que ha mantenido de esta política de reforzar a esta área, que es fundamental para salir a las calles, para que esté 24/7 y prestar y brindar seguridad en las calles y en las avenidas y colonias de este municipio como lo es Cuernavaca. Y bueno, en este contexto y después de la entrega de estos chalecos de herramientas para el personal de esta área, también lo que mencionaba el alcalde en entrevista a los medios de comunicación es la importancia de hacer un balance en general de cómo se encuentra la capital del estado en cuanto a incidencia delictiva. Y para que nos amplíe la información, ya se encuentra lista nuestra querida Virginia Ayala para que nos diga precisamente lo que mencionó el alcalde capitalino José Luis Urióstegui en ese sentido, en el tema de la seguridad. Adelante, Virginia, ¿cómo estás? Muy buenos días.
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3: Hola, Fabi, muy buenos días. Así que el presidente municipal de Cuernavaca, José Luis Urióstegui, señaló que pues por la condición de la ciudad como capital del estado, pues sí se combinan necesidades de obra pública, prestación de servicios, además de también la atención a las causas sociales. Sin embargo, él destacó que a diferencia de otras demarcaciones, pues en el municipio no se registran casos de extorsión y enfrentamiento en las calles. Bueno, él también reconoció que ha habido una modificación en el tipo de delitos que se cometen en la entidad, concentrándose principalmente en faltas patrimoniales, tales como el robo a comercios, transeúntes y además casa, habitación y vehículos, situaciones que pues el desacuerdo se están atendiendo. Vamos a escuchar al alcalde.
4: No tenemos la misma problemática que existe en otros municipios, la extorsión por el pago de piso no se da, las estadísticas y las realidades nos muestran diferencias, no tenemos enfrentamientos en las calles y sí reconocemos que ha habido modificaciones en los delitos que se cometen.
3: Bueno, comentarles también algo muy importante, es que también afirmó que la coordinación mantenida con los municipios vecinos, así como gobierno estatal y la federación, dando resultados. Y bueno, le explicó que mediante el uso de los arcos carreteros se vigila el desplazamiento de vehículos entre municipios, lo cual ha permitido identificar si están vinculados a actos ilícitos, por supuesto también colaborar en el aseguramiento de los responsables. Y bueno, así es como él ha destacado avances en seguridad y también la coordinación que ha habido con otros órdenes de gobierno. Así que mi reporte, que tengan un excelente día.
1: Igual para ti, mi querida Virginia Ayala, gracias como siempre por marcar la agenda muy temprano aquí en Artículo Sexto. 8:46 a.m, ¿cómo se comportan las finanzas, el dólar, el euro? Bueno, aquí se lo compartimos en esta mitad de semana.
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1: Hoy el dólar amanece en 16 pesos con 61 centavos a la venta y en 17 pesos con 75 centavos a la venta. A la compra, 16 con 61 y a la venta en 17 pesos con 75 centavos. El euro, ¿cómo amanece? A la compra en 18 pesos con 23 centavos y a la venta en 20 pesos con 54 centavos. La mezcla mexicana de petróleo cerró en 75.17 dólares por barril, según el último estimado informativo por Petróleos Mexicanos, Pemex. Ahí está la cotización esta mañana aquí en Artículo Sexto. 8:47, vámonos a la pausa, es breve, ya volvemos.
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1: Y cuando son las 8:52, vamos a escuchar lo que sucede en México y el mundo y estos fraudes que están a la orden del día. El sistema DIF a nivel nacional ha emitido una serie de recomendaciones y una alerta para tener muchísimo cuidado con lo que se comparte y con lo que se ve en las redes sociales. Hace unos instantes, de hecho, platicábamos de lo que nos encontramos en esta era digital en la que si usted busca trabajo, mejor cheque muy bien si son portales oficiales, si son páginas fidedignas y vaya directamente en donde le están ofreciendo este tipo de ofertas laborales. ¿Por qué se lo compartimos? Bueno, el DIF Nacional advirtió sobre publicaciones falsas que ofrecen supuestas vacantes de trabajo remoto con atractivos sueldos, pero esto es para estafar a la población, así que de verdad no caiga en este tipo de engaños. La institución pidió no compartir datos personales, documentos oficiales, ni información bancaria con perfiles sospechosos y verificar cualquier oferta únicamente a través de sus canales oficiales. Pero mire, si usted ha sido víctima, si de repente ya cayó en esto, si le pidieron algún dinero, bueno, usted puede comunicarse directamente al número telefónico del DIF 55 93 15 30 00, o denunciarlo directamente a la institución del DIF Nacional, porque sí se han detectado varias páginas que ofrecen vacantes con muchísimas ofertas ahí laborales, sueldos muy muy atractivos, y resulta ser que se trata de una estafa, para que usted tenga mucho cuidado y si está buscando empleo, mejor cheque muy bien las páginas que usted está visitando para encontrar empleo. 8:53, hablando de temas nacionales, ahora le platicamos a usted de los cateos que se han estado llevando a cabo a lo largo y ancho del país como parte de una estrategia de seguridad, de reforzar también a los estados. Hay varias entidades en donde los cateos se mantienen aquí mismo, en el estado de Morelos, se están dando resultados muy seguido para el combate a la delincuencia organizada, el delito del narcomenudeo. ¿Y qué sucedió en Veracruz? Bueno, rescataron a 3 personas que estaban secuestradas. Esto tras 10 cateos que se presentaron por allá en aquella región. Las autoridades federales rescataron a estas 3 personas privadas de la libertad durante un operativo con 10 cateos en los municipios de Veracruz y Boca del Río. 2 de las víctimas contaban con fichas nacionales de búsqueda. Las acciones encabezadas por la Marina, Secretaría de Seguridad y Protección Ciudadana y la Fiscalía General de la República, también fueron asegurados celulares, tarjetas SIM, cartuchos, una báscula gramera y otros indicios que quedaron a disposición del Ministerio Público. Así que esto sucedió allá en Veracruz con varios operativos y personas rescatadas que habían sido privadas de su libertad, y muchas de ellas se encontraban con fichas de búsqueda de otras entidades federativas. 8:55, vamos a la tendencia internacional. Lo que sucedió en Japón. Oiga, allá de verdad que la tierra, aquí le hemos dicho, está en constante movimiento y hay que cuidarnos y hay que tener protocolos de puntos de reunión con nuestra familia. Vaya, Morelos y en general nuestro país, el mundo no está ajeno de lo que suceda. Hechos como los que le hemos dado cuenta aquí, Venezuela, Japón, pero también en este caso se habían presentado en Perú temblores, se han estado presentando de gran magnitud. ¿Qué sucedió allá en Japón? Una tragedia. Terremoto de 7.1 fue la magnitud. Ayer circularon muchísimos videos que usted puede encontrar incluso en nuestro portal de Artículo Sexto. Y bueno, pues ahí le mostramos cómo es que quedaron varios edificios colapsados, decenas de personas atrapadas. Las imágenes son impresionantes. Fue un potente sismo magnitud 7.1 que sacudió la prefectura de Kumamoto en la isla de Kyushu, Japón. El movimiento provocó el colapso de un centro comercial, donde murieron al menos 2 personas y se estima que entre 20 y 30 empleados quedaron atrapados, tanto en esta zona como en los escombros. Equipos de rescate trabajan todavía contrarreloj, mientras el gobierno encabezado por la primera ministra Sanae Takaichi evalúa la magnitud de la emergencia. Así las cosas con el tema nacional e internacional de lo que sucede en México y el mundo, precisamente con todo esto que le hemos compartido y que encuentra en nuestras plataformas digitales.
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1: 8:56, es tendencia a compartirle a usted el accidente, y es que es la nota del día. Y entonces nosotros aquí le hemos estado actualizando la información de este accidente que ha colapsado desde muy temprano la autopista México-Cuernavaca. Un camión que volcó muy temprano con dirección de norte a sur. Y es que estaba la confusión porque el tráfico como tal se está presentando de sur a norte. Muchos de los automovilistas nos dicen, es que Fabi, estoy en el entronque de Vicente Guerrero, ¿cómo es que pasó en el sur? Bueno, es que sí, el accidente pasó de sur, de norte a sur, pero las vías de comunicación están cerradas por completo, las dos de la autopista México-Cuernavaca, porque se trató de un camión que lleva químicos peligrosos y las autoridades están haciendo la limpieza respectiva. La actualización usted la encuentra en nuestras redes sociales para que también pueda seguirnos de esto que están haciendo las autoridades tanto de CAPUFE como de la Coordinación de Protección Civil y de la Guardia Nacional para hacer la limpieza respectiva, porque este tractocamión transportaba sustancias químicas y se llevó a cabo este derrame. El material presuntamente es ácido clorhídrico, así que es grave, pero afortunadamente no hay personas lesionadas, no hay más que lamentar los daños materiales y verdad que también el asunto del tráfico congestionado en aquella zona. Puede irse por la vía federal, por la México-Cuernavaca, si usted se va a trasladar hacia la Ciudad de México, esa pudiera ser la vía alterna. Síganos en nuestros espacios informativos, ahí va a encontrar la actualización de todo esto que le estamos compartiendo. Y bueno, pues como siempre le digo, hay que tener muchísima paciencia. No nos tocó este accidente ser parte, eso es muy afortunado, ¿verdad? Sí, somos parte del daño colateral de estas largas filas de autos, pero considérelo y ponga en la balanza que usted llega con bien a su destino y que va a pues pasar este bachecito, porque la verdad es que temprano que nos compliquen así la circulación, uno sí, claro que se molesta y dice, no, es que tenía cosas que hacer en el trabajo o tenía que ir a este lado. Bueno, por algo pasan las cosas, mire, ya usted, ojalá que ya llegue con bien, y si es que ya llegó en su centro de trabajo, qué bueno, y nosotros le vamos a estar actualizando la información en nuestros espacios informativos y en nuestras vías de comunicación. Por lo pronto, nos vamos. Pero le invitamos a que se quede en la programación de Radiorama Morelos, así que nos puede escuchar tanto en La Más Picuda como en Éxtasis Digital. De hecho, ya viene Mario Villa. Hoy va a hablar de un tema importantísimo, la salud mental. ¿Cómo está usted en la salud mental? De verdad hay que hacernos una evaluación, ¿eh? Porque a veces cuando estamos como que muy enojados, muy molestos con la vida, algo está pasando. Y qué mejor que ir con un experto, así como cuando va con el dentista, ir con el psicólogo es fundamental. Cada 6 meses, incluso ya hasta recomiendan. Hay personas que van de manera semanal, de manera periódica, y no es malo, todo lo contrario. Siempre se puede hacer algo al respecto para ser mejor persona, y todo tiene solución, menos la muerte. Así que de eso va a hablar nuestro querido Mario Villa en Éxtasis Digital, para que se quede con nosotros en la programación de Radiorama Morelos. Que pase usted un excelente día.
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¡Yodo! Despegamos con el Ozzy Osbourne, en paz descanse. Les saludo con enorme entusiasmo. Gracias, gracias a toda la pandilla que nos hace favor de escuchar en este momento, que se está sumando en este momento a esta fachosa y peculiar propuesta y que desde temprano nos acompañan en Artículo Sexto con Fabi García Villafaña. Ahora sí que chille la mosca. Les saludo con muchísimo gusto y hoy vamos a platicar sobre salud mental, que tanta falta nos hace. Nos enteramos por ahí que una doñita entierra un perro vivo. Imagínense, ¿no? Creo que no está bien de sus cabales. Utilicemos el eufemismo, ¿no? En lugar de decir lo mató, ¿no? Vamos a decir lo ultimó, ¿no? Ya saben, el eufemismo es así como para que se escuche más suavecito, ¿no? Una cervecita, ¿no? En lugar de decir una chela, ¿no? Salucita, ¿no? También, muy común, ¿no? El decir salucita, ¿no? Bueno, para mí, desde mi muy peculiar perspectiva, la salud mental pues, es multifactorial, ¿no? O sea, se debe a muchos factores. Ansiedad, depresión, lo dejó la novia, se divorció, se quedó sin chamba, etc. O a lo mejor alguna idea que usted tiene en su mentecita, ¿no? Que no es real, pero que usted la cree y la toma como tal. Y desde luego, además de que es multifactorial, ¿no? El entender la salud mental son muchos factores. También el daño es tanto para el que padece de esta inestabilidad o de esta falta de salud mental, o volvemos al eufemismo, o de esta falta de inestabilidad, de estabilidad emocional, o sea, inestabilidad emocional sería el eufemismo de salud mental, ¿no? De salud mental deficiente. Yo no soy el experto, viene Daniela Hernández, ella es psicóloga, para que nos ayude a entender, ¿no? Este tema de la salud mental, que de verdad, en lugar de preocuparnos, debe de ocuparnos. Una persona que entierra un animalito vivo, otra persona que lo arrastra, ambas féminas, por cierto. Digo, sin agraviar, ¿no? Porque también hay mucho monstruo, ¿no? El tema es que la salud mental es como el alcoholismo, ¿no? No respeta edad, color ni sexo. ¿Usted cómo se siente mentalmente, mi brother? Saluda a Normita Cruz, pendiente del control técnico. Vamos a música, volvemos.

0: ¡Qué pachuli! Pues estamos de regreso. Estamos de regreso gracias a toda la gente que permanece en sintonía, ¿no? Mi querido Abraham.
1: Exactamente.
0: Aquí está fulano de Abraham.
1: ¡Venga!
0: Hubo un accidente. Bueno, creo que a estas alturas del partido todo el mundo ya está enterado. Ya sabe las redes, ya sabe todos los noticieros, en fin. Y nuestra invitada, pues, sufrió de ese percance, ¿no? Porque viene en su vehículo. Y entonces, pues, no ha podido llegar, ¿no? O sea, está atorada. La atoró el tráfico.
1: La atoró.
0: La atoraron.
1: La atoraron, exacto.
0: 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Está ubicada arriba de... pues en el edificio, en la azotea, vamos a decirlo así.
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0: De la Fayuca, ¿no? Arriba en el roof del edificio de la Fayuca. 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
0: 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Bien, acaba usted de llegar, vamos a platicar sobre la salud mental. Son muchos factores, le decía yo en el avance, los que provocan esta... Utilicemos el eufemismo, ¿no? Que provocan esta inestabilidad emocional, ¿no? Que va más allá, ¿eh? Va más allá. Le citaba yo algunos ejemplos, ¿no? De lo que estamos viviendo, esa pérdida de la capacidad de asombro, ¿no? La frialdad, la falta de empatía de mucha gente. O sea, vivimos en una sociedad neurótica, perdone que lo cite así. No puedo generalizar, pero sí hablamos de un número importante, ¿no? De gente que padece en este momento de salud mental. La carencia de identidad, por ejemplo, la carencia de pertenencia, pues son factores de riesgo, sin duda, que actúan, creo, que de forma sinérgica, ¿no? Para deteriorar justamente nuestra salud mental. Esto, obviamente, aumenta significativamente la vulnerabilidad para sufrir trastornos como depresión, ansiedad, la baja autoestima, el aislamiento social, el consumo de drogas, el consumo de alcohol. Cuando un individuo experimenta un estado de desarraigo profundo, de desorientación psicológica, es más que evidente que va a desestabilizar su bienestar emocional. O sea, no saber quién eres, creo, o carecer de un autoconcepto sólido, pues ¿qué va a generar? Pues va a generar una fragmentación interna, ¿no? Que está afectando de forma directa nuestras funciones psicológicas básicas, ¿no? O sea, el hecho de no encontrar de dónde vengo, por ejemplo, ¿no? O sea, ¿qué es lo que sucede con las pandillas, con el fenómeno del pandillerismo? Pues esto es otra cosa que el joven en esa búsqueda, pues, de identidad, porque su padre no está, o está, pero solamente para proveer. El joven se siente carente, ¿no? ¿Qué es lo que hace? Se va a la esquina, ¿no? Se va a la esquina con el que es ahí el que mueve los muñecos, ¿no? Con el popular, ¿no? ¿Por qué? Porque ahí él encuentra esa identidad. Quédese en la frecuencia, pausa comercial, volvemos.
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1: Gracias, gracias otra vez por estar aquí con nosotros. Está conmigo Daniela Hernández, ella es psicóloga, para que nos ayude a entender lo que le he venido contextualizando sobre la salud mental. Utilicemos el eufemismo de inestabilidad emocional. Ya sé que hoy es muy común utilizar los eufemismos, ¿no? Que se escuche, pero que se escuche más suavecito, ¿no? Uh-huh. O sea, no tan fuerte. Entonces, te doy la bienvenida, Daniela.
2: Muchas gracias.
1: Y platícanos, ¿no? O sea, hemos visto notas a nivel nacional donde una señora entierra a un perrito vivo, ¿no? Hemos visto en las redes mismas también como otra señora amarra un perro a la defensa de su vehículo y lo revuelca, ¿no? Literal, por muchas calles, ¿no? ¿Se acuerda usted también? Y por cierto, perdón, no es misoginia ni nada por el estilo, pero otra doñita arrastró a un fulano en su moto, ¿no? Uh-huh. ¿De qué hablamos? O sea,
2: terrible.
1: O sea, de una falta total y absoluta de salud mental.
2: Así es.
1: Habría que conocer los orígenes, Dani.
2: Así es. A veces pensamos que cuando hablamos de salud mental nos viene a la cabeza enseguida depresión, ansiedad, pero la salud mental va más allá. La salud mental se empieza a formar desde la infancia, desde cómo crecemos, el contexto, cómo nos hablan, cómo nos tratan y el valor que tenemos de nosotros mismos.
1: Autoestima, claro.
2: Autoestima, claro.
1: Sí, tienes toda la razón, pero hay veces, hay pensamientos irreales, uh-huh, que tenemos sobre nosotros mismos, ¿correcto?
2: Sí, bueno, hay que separar. O sea, el autoestima y el autoconcepto son cosas distintas. El autoconcepto, sí, es lo que soy. Y el autoestima es cómo me siento con lo que soy. Entonces, hablabas hace un momento de autoestima. El autoestima es cómo nos sentimos con todo esto que somos, ¿no? Y lo que vamos formando, esto es lo que decía al principio, nos vamos formando dependiendo del contexto en el que crecemos, las carencias con las que crecemos y todo lo que nos construye alrededor. Somos un conjunto de todo lo que creemos y lo que nos rodea.
1: Oye, a ver, quiero hacerte una pregunta. Siempre he tenido como que la duda, ¿no?
2: Dime.
1: La autoestima como tal, uh-huh, se gesta ¿desde el vientre de la madre?
2: Bueno, depende de donde lo veas.
1: O sea, porque pues a lo mejor yo tuve un hábitat, ajá, digamos, más o menos normal, ¿no?
2: Ajá.
1: Tú creías en tu maestro, ¿no? Tu maestro, que yo, por ejemplo, en mi caso personal, pues a mis maestros queridos de la primaria los recuerdo con cariño, ¿no? Okay. Entiendo su forma de educarnos, ¿no? Su, uh-huh, disciplina y
2: era
1: tal.
2: Era otra época aparte, ¿no?
1: Era otra época, pero siempre he tenido esa duda, ¿no? O sea, uh-huh, ¿acaso si nuestra madre no gozaba de una total fiel autoestima, una fiel valorización de su persona, ¿acaso influyó, uh-huh, en la autoestima de la persona que viene de ese vientre materno?
2: Bueno, hay distintas teorías y a mí me encanta hablar de la epigenética y de la bioscrificación. Aparte, soy bioscrificadora. Entonces, existe algo que se llama proyecto sentido en biodescodificación, que es todo eso que nos va formando desde 9 meses antes de la concepción, durante la concepción en el vientre materno y hasta los 3 años de vida. Entonces, nos vamos formando y sí, claro que influye. Depende de dónde lo veas. Psicológicamente, también influye cómo la madre se desenvuelve, cómo es tratada, si, claro, está cómoda, si no está cómoda, claro, si el bebé fue deseado o no fue deseado, si tiene un embarazo de autorriesgo o no.
1: Tocaste el punto, ahí me detengo. Por, ajá, ejemplo, una madre que a punto de dar a luz,
2: ajá,
1: la llevan a ver una película de estas, donde se muestran imágenes terribles, ¿no? Donde la madre se altera y, uh-huh, se altera porque está viendo imágenes que son dantescas, ¿no? Imágenes que
2: perturban.
1: Que perturban. Ajá. Y entonces ahí ya está viendo un daño químico, un bombardeo de noradrenalina, ajá, un bombardeo de cortisol.
2: Así
1: que
2: es.
1: Sin duda va a repercutir en la salud mental de ese bebé.
2: Así es, Mario.
1: ¿Correcto?
2: Lo dijiste muy bien, ¿sí? Correcto. Lo mejor es mantenerse tranquilos, sobre todo al final del embarazo, ¿no? Bueno, durante todo el embarazo, pero lo mejor es no caer en estas imágenes que te perturban el cerebro y mantenerte tranquila.
1: Perdón, lo voy a decir tal cual. Yo soy ejemplo de ello.
2: Ok.
1: Lo voy a decir en este momento y lo digo con toda sinceridad. Ajá. Y además es como catártico, ¿no? Mi querida Fabi, esta mi amiga Fabi. Fabi García.
2: Hola,
1: Villafaña.
2: Fabi.
1: Venga, ven, Fabi. Salúdala. Quiero presumir, ¿no?, que estás aquí. Saluda, por favor, mi querida Fabi.
3: Ay, claro que sí. Muy buenos días. Y es que siempre decimos en Damastico de Yanéxtasis Digital que se queden con Mario Villa porque siempre habla temas bien importantes y qué mejor que de la mano con expertos, ¿no?
1: Gracias, Fabi. Pues, ¿qué opinión te merece? Bueno, escuchen esto.
2: Sí,
1: por favor, es catártico para mí.
2: Tú cuéntanos.
1: Mi jefa, en paz descanse, me contaba que antes de que ya a punto de nacer este que habla, mi padre, en paz descanse también, llevó a mi mamá a ver una película que en aquel momento, ahora hay otras versiones, pero es el juicio de la historia, el proceso de Nuremberg, donde se procesa, se enjuicia a todos los soldados y oficiales alemanes.
2: Ya. Yeah.
1: Donde les muestran en este juicio imágenes perturbadoras, imágenes, cerros de cadáveres, ¿no? Y según cuenta la historia, mi madre decía que ella se empezó a sentir muy mal. Se tuvieron que salir del cine y creo que luego nací.
3: Ándale.
1: A ver.
2: Ok.
1: De ahí mi alcoholismo, que bueno, bendito sea Dios.
2: Estás limpio.
1: Gracias a Dios.
2: Qué bueno.
1: Pero,
2: qué admirable también.
1: Pero, sí. Pero ahí está el punto, pues.
2: Claro. Sí, bueno, no podemos decir como totalmente si eso determinó o fue el punto.
1: No, pero imagínate los adrenalinazos.
2: Ah, sí, todo el shot químico que estuvo en su cerebro y como bien lo dijiste, todo el cortisol que generó,
1: sí,
2: y todo eso pudo impactar para,
1: claro,
2: que tú tuvieras, para que nacieras.
1: Un niño de niño travieso, miedoso, pero a su vez
2: extrovertido.
1: Exacto, sí, pero imagínate la conjunción,
2: sí,
1: de dos perspectivas, donde una, o sea, donde siempre me fui al extremo, ¿no? Al extremo. El extremo del miedo irreal o el extremo de la audacia y el niño que fue
2: de
1: burro,
2: esta química,
1: el niño que no una tragedia. Sí.
2: No,
1: y
2: pero,
1: obviamente a los 14 añitos, sí, pues empecé a chupar. Encontré a mi amigo preferido, mi amigo favorito, Fabi. ¿Qué opinas?
4: Mira, yo te conozco en una etapa muy profesional y con eso también yo me quedo, porque la verdad es que si algo puedo decir de Mario Villa es que de todo esto que mencionas, de que muy apasionado y todo, eso ayudó a que mucha gente como yo, por ejemplo, se apasionara al micrófono. Entonces, entiendo esta parte que tú mencionas, pero creo que también el hecho de que hoy por hoy Mario Villa sea una institución.
1: Bendito alcohol.
4: Claro. Que hoy por hoy.
1: Respeto al alcohol.
4: Y que además. Alcohol. Este programa es un claro ejemplo de socializar estos temas, ¿no? Que hoy ponen en jaque a muchísimas familias y de que hay que estar al pendiente de los nuestros, ¿no?
2: No, y aparte,
4: foquitos rojos, no sé.
2: Claro, no, y aparte qué admirable. O sea, también esto es un, o sea, qué padre que puedas abrirlo y platicarlo tan abiertamente, sí, con tu audiencia y que te escuchen, porque se toma ejemplo y entonces, sí,

0: báscula, precisamente porque mi jefa, la licenciada Rosalía Pereda, de barrio, ella me dio la oportunidad, cuando salgo del anexo en mi camioncito, con un, allá en Puente del Pollo, te puedes imaginar, una bandota, caneros. Para quienes no saben quiénes son caneros, son los que estuvieron en la cárcel, ¿no? Agarré un pantaloncito limpio, me subí un camión y vine directo a Radiorama cuando estábamos, Norma, en la avenida Morelos, en el centro. Me bajo, voy con la licenciada, mamá de nuestro jefe, Jorge Barrio Pereda, y me dice, oye, ve mi currículum. Y me dice, oye, ¿por qué no haces un programa sobre tus experiencias de vida?
1: ¡Qué padre!
0: Así nace A la Báscula.
1: Ay.
0: A la Báscula siempre, siempre, desde siempre ha sido un programa que lo considero una revista, pero siempre su parte medular ha sido el desarrollo humano. Hablábamos de adicciones, adicciones, adicciones. Así nace. No habían redes, ¿no?
1: Qué bueno.
0: La jefa me traía revistitas de hacer selecciones, todo esto que...
2: Y agarrabas los temas también, sí, claro.
0: Sí.
1: Bueno, pero que esto sirva de ejemplo.
0: Así nació este programa, que duró muchos años y que después, por mi locura mental, volvemos a lo mismo, me retiro durante 8 años y acabo de regresar.
2: Sí, todo un éxito. La verdad es que se mantiene...
0: Pero mi mente, mi mente.
1: Sí, pero qué bueno que
0: sirva de ejemplo. Siempre jugándote... Cosas. Siempre haciéndote, no sirvo, no, ¿saben qué? Ya me cayeron mal.
2: O pensar, y no pasan las cosas, ¿no? O sea, el 80%, yo leí apenas, que el 80% de las cosas que piensas que va a pasar, no pasan. O sea, tu mente te juega.
1: No, aparte que te juega, estás pensando en eso todo el tiempo, y te ocupa espacio, y cree que es real, entonces se cansa. O sea, si tú estás pensando todo el tiempo, como, si estás aquí trabajando, y estás pensando en las labores que tienes que hacer en la casa, estás en dos lados.
0: Es que eso pasa, pero ¿cómo le haces, Dani?
1: Pues mucho trabajo espiritual, mucho trabajo mental, mucho terapia, lo que tú seguramente conoces muy bien. O sea, que esto sirva de ejemplo para todas las personas que nos escuchan, porque pues Mario es admirable y es un claro ejemplo de que se puede salir adelante, no importa las veces que uno se caiga. Puedes recaer y puedes retomar el rumbo de tu vida totalmente las veces que sean necesarias.
0: Hay veces, en doble A, me lo han platicado.
1: Sí, me lo han platicado.
0: Te puedes caer. Sí, es que tenemos principios, ¿no?
1: Sí, claro, sí los conozco.
0: Son 12 pasos y 12 tradiciones. Una de las tradiciones dice que no debemos de... que debemos de guardar el anonimato, ¿no? Pero en este caso se prestó, y lo digo con orgullo y respeto muchísimo yo a Don Alcohol, ¿eh? Y gracias a Don Alcohol estoy aquí. Gracias a Don Alcohol.
1: Okay.
0: Que desde niño me gustaba, pues, me gustaba.
2: La fiesta.
0: Escribía, no, y escribía en el periódico, Fabi, hacía una columna, ¿no? En el periódico Mural, en aquellos años donde la escuela era de padres, ¿no? El franco inglés, y siempre estudié en escuela de padrecitos.
2: Hola.
0: O sea, yo vengo de ahí.
1: No, y aparte
0: entonces,
1: la culpa que
0: tenemos. Imagínate nada más la locura, ¿no? O sea, ¿no? No podíamos llevar pantalón de mezclilla, ¿no? O sea, situaciones...
1: Sí. Muy estrictas. Pero fíjate cómo, lo que hablábamos hace rato, o sea, este es tu autoconcepto. Tú sabes muy bien quién eres, te conoces muy bien y conoces tu pasado.
0: Sí, pero
1: y
0: sigo,
1: tienes esta autoestima en la que ya te separaste.
0: Sí, Dani, ahorita dijiste algo muy certero, sí. Hay que trabajarlo, ¿no? Hay que trabajarlo.
1: Todos los días.
0: No está fácil, ¿eh?
1: No.
0: O sea, yo que medio me encuentro sobrio, sigo batallando, ¿no?
1: Claro,
0: mi mente sigue siendo mi enemiga, ¿no?
1: No, y aparte esa mente, o sea, esa voz con la que uno se habla a veces y no es tan positiva, es nuestra propia voz. Entonces, ¿cómo callas tu voz? Entonces, hay que hacer este ejercicio en lo que a veces dice uno, alto. O sea, esto que me estoy diciendo
0: no es,
1: mi voz, pero no soy yo.
0: Que creer.
1: No me lo tengo que creer, exactamente.
0: Sí. Tenemos que hacer una pausa. Te agradezco mucho, Fabi.
2: Gracias,
0: Fabi. Muy contenta. Ocupada,
1: no, y trabajadora. Muy trabajadora.
0: Sí.
2: Para todo hay tiempo.
1: Sí.
2: ¿No?
0: Fabi.
1: Menos bueno, para nuestro café.
0: Hay muchas historias
1: sé.
0: Que podría yo contar en este momento, pero después.
2: Sí.
0: Voy a invitar a Fabi.
2: Ándale,
0: ¿no?
2: sí.

0: Sí, por perfecto. Favor.
1: Te agradezco.
0: Gracias, gracias a ustedes.
1: Pausa, volvemos.
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0: Titán.
1: Ni más ni menos.
0: Do it again. Hazlo otra vez. 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Si usted acaba de llegar, estamos platicando con Daniela Hernández. Ella es psicóloga, nos está ayudando a entender todo este tema de salud mental, que hay que decirlo. Yo siempre digo aquí, Dani, que vivimos en una sociedad neurótica. Así no sé, es. ¿Qué opines?
2: Totalmente. No, y pues difícil separarse de ello cuando existen situaciones como la de hoy, ¿no? El tráfico y...
0: Eso y iba.
2: La gente.
0: Tocaste otro punto importante. Uh-huh. Por ejemplo, ¿cómo demonios vamos a estar bien si de pronto te enteras que vas a llegar tarde a tu trabajo? Te enteras de que tú ya vas con tiempo y de repente hay un imprevisto, ¿no? Se voltea un tráiler, ¿no?
2: Así es.
0: O, no sé, de repente el tema de la seguridad, en fin, son muchos factores.
2: Qué difícil.
0: Por eso decía, es multifactorial.
2: Exacto, ¿no? Es multifactorial.
0: Ahora, ¿crees que haya gente sana, Dani?
2: Es que la sanación es constante, es todos los días.
0: Pero hay gente, ¿consideras yo tú creo, que yo... hay gente que digas, wow, este cuate... tiene un control de sus emociones? Las emociones,
2: sí,
0: no se pueden controlar, Dani.
2: No, sí se pueden.
0: O sea, se pueden regular.
2: Ajá.
0: Es decir, yo no puedo controlar mis emociones como un perrito, ¿no?
2: Por es
0: ejemplo,
2: que hay que
0: perdón
2: recordar,
0: que haga la analogía.
2: Sí.
0: El perrito actúa por instinto.
2: Así es.
0: La emoción brinca por instinto.
2: Ajá.
0: Entonces, más bien tengo que pensar en la consecuencia de esa...
2: No, bueno, sí, pero...
0: emoción negativa.
2: Hay estadios, o sea, las emociones son estadios. No siempre se puede estar feliz. El bienestar total todo el tiempo, este no va a existir. Porque para que sintamos este bienestar total, necesitamos periodos en los que nos sintamos como... como no tan felices o tengamos, todo el mundo tiene momentos de tristeza, caóticos, depresión, ¿no? Depresión, no de depresión, sino depresión mental. Si uno vive pensando en que va a estar feliz todo el tiempo o que quiere el bienestar total, no va a pasar, porque eso es un estadio. Entonces, cuando estemos felices, hay que aprovechar esos momentos de felicidad. Hay que aprovechar el estar contentos. Y cuando existen situaciones en nuestra vida en las que, pues ni modo, ¿no? A veces desafortunadas, pérdidas, muertes, esto del tráfico, o sea, cosas que no podemos controlar. También hay que aceptar esa emoción que sentimos, vivirla, atravesarla y después dejarla. Porque va a ser un momento, solo va a ser momentáneo, no va a durar siempre. El cómo tú lo veas, el cómo tú lo manejes, eso va a depender justo de las herramientas y de la capacidad que tienes para manejar esa situación.
0: ¿Es necesaria la vinculación o la red de apoyo para... pues para buscar ayuda de ese estadio constantemente... Sí, con altibajas.
2: Uh-huh, claro.
0: Es decir, cuando estás solo, por ejemplo, cuesta más trabajo,
2: ¿no? Mucho trabajo, mucho. Y hay gente
0: porque no hay con quién o a quién le digas, ¿no? Así es que fíjate que me siento así por esto y esto. Tomaré, digo, yo mismo, ¿no? He tomado decisiones incorrectas porque no hubo nadie que me dijera, oye, espérate, mira, reflexiona.
2: Exacto, no, tocaste este punto.
0: O sea,
2: punto.
0: Es importante.
2: Muy importante. Nosotros somos responsables del bienestar de cualquier otra persona como sociedad. Ojo, como sociedad. No soy responsable del bienestar de total de una persona, pero como sociedad, si yo veo que a Mario le está, algo está pasando, Mario llegó al trabajo y hoy lo veo cabizbajo y hoy no. Oye, Mario, ¿qué tienes? ¿Estás bien? A veces... No sé, o sea, a veces preguntamos, ¿qué te pasa? En lugar de preguntar como, ¿qué te ha pasado?
0: O cómo,
2: ¿no?
0: te sientes.
2: O cómo te sientes, ¿qué estás sintiendo? ¿Cómo estás?
0: Bueno,
2: ¿qué necesitas?
0: Siempre existirán. ¿Te acuerdas, Dormita, cuando teníamos una colaboradora? Teníamos un hombre. Y un colaborador también, por cierto. Porque la salud mental es como la enfermedad, ¿no? El alcoholismo. Afecta a todas las edades, no importa sexo, color de piel o raza.
2: Nada.
0: Igualito.
2: Sí.
0: Y siempre les preguntaba, ¿cómo estás? Y me decían, ¡bien!
2: Ajá.
0: Fíjate. ¡Bien! Y siempre llegaban al estudio con cara de balón ponchado. Ya sabes de quién hablo, Normita, ¿no? Entonces, escondemos esa parte.
2: Sí, pero a veces es difícil, ¿no?
0: También. No queremos abrirnos porque tememos a ser vulnerados.
2: No, y eso duele. Y abrir lo que sientes duele. Entonces, es un acto de valentía y para tu audiencia que sean valientes, que se atrevan a hablar, que busquen ayuda, que a veces es difícil, ¿no? Porque no cuentan quizá con la economía para pagar una terapia, un psicólogo, pero existen muchos grupos de autoayuda. Hace rato hablabas de estos grupos,
0: AA,
2: no siempre tienes que ser
0: anónimos.
2: Alcohólico, drogadicto, ahí ayudan a personas...
0: Inestabilidad, ¿no?
2: Exacto, que están inestables o que se sienten perdidos en su vida. Entonces, siempre es importante acercarnos, alzar la mano y decir...
0: ¿No? Te hacen unas preguntitas, ajá, que normalmente es un cuestionario donde pues yo a todas les puse que sí, ¿no?
2: Ajá.
0: No, me dijeron, pues, hermanito, siéntese y escuche, ¿no? Porque además estuve en terapia de garrote, ¿no? En 24 nados, ¿no?
2: Sí.
0: O sea, en la real. Nada de apapachos, ¿no? O
2: sin
0: sea,
2: nada. Te sacan la verdad
0: Pero hay algunos que necesitamos ese tipo de terapia, ¿no?
2: Así es.
0: Otros acaban odiando ese tipo de terapia, ¿no?
2: Sí.
0: Ahora ya, Dani, la... Doble A, el tratamiento, el programa como tal, un programa de vida, un programa espiritual 100%.
2: 100%.
0: Busca también la alternancia con gente como tú.
2: No, y siempre...
0: Buscan ya otras alternativas, ya no es lo mismo ahora.
2: No, no es lo mismo, pero aparte, yo siempre digo, ok, busquen la terapia que a ti te acomode, porque hay gente que no le va a acomodar.
0: Así
2: y está
0: es.
2: Bien, entonces si hay gente que le funciona meditar, que medite. Si te funciona hacer yoga, haz yoga. Si te funciona el café con las amigas, ve. Si te funciona el fin de semana con la gente que quieres, ve y pásala con la gente que amas. Si te funciona escribir, si te funciona escuchar música, existen muchísimas alternativas para procurar y para...
0: ¿Fuguitas?
2: Sí.
0: ¿Le podríamos llamar fuguitas?
2: Fuguitas, tal vez, ¿no? Pero que van disminuyendo un poco tu malestar. O un mucho. Sí.
0: Qué importante, ¿eh? Qué muy importante, importante tener, sí, un apoyo, una red de apoyo, ¿no?
2: Es muy importante.
0: Decirle, híjole, me siento del nabo.
2: Y como comunidad somos responsables de todas estas personas que vemos de esta forma.
0: Y siempre la pregunta es, con todos los ejemplos que le di, de personas que considero que no están bien, ¿no? Emocionalmente, por sus actos, también si nos vamos al origen, desconozco yo.
2: Total. Sí.
0: ¿Qué vivieron?
2: Sí.
0: ¿O qué dejaron de vivir?
2: Qué importante, ¿no?
0: Para tomar este tipo de actitudes, ¿no?
2: Sí, pues sí, en cómo crecieron, lo que hablábamos hace un momento.
0: Y no es que esté defendiendo, ¿no? Pero también habría que echarse un clavado.
2: No justifica el acto, pero lo explica. O sea, no justifica todo lo que hacen después en su vida adulta, pero sí explica el por qué lo hicieron. Entonces, el...
0: Criminología.
2: Hay que fijarnos muy bien en cómo crecieron, en qué dijeron, en cómo les hablaron, en cómo vivieron, el contexto total.
0: Si los maltrataron de niños.
2: Si sufrieron abusos.
0: Sufrieron un abuso.
2: Sí, entonces, claro. Ahorita te ponías de ejemplo. Y qué bueno que tengas esta oportunidad y que mucha gente te escuche y cada vez más, para que sepa la gente que existe una salida y que existe una oportunidad y que siempre va a haber una luz, aunque no se vea al final del túnel, ahí va a estar.
0: Sí.
2: Solo hay que seguir caminando y seguir caminando y encontrarla.
0: Dani, ¿dónde te localizan?
2: Pues les puedo dejar mi número.
0: Sí, claro, celular. Claro, adelante.
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0: Repítelo un poco más despacio para que la gente lo anote.
2: 1437-55.
0: Sí. 1437-7108. Pues te agradezco mucho, Dani.
2: No, muchas gracias por invitarme.
0: Gracias por participar. Y gracias a usted que estuvo del otro lado. Gracias a mi amiga Normita Cruz, quédese en la frecuencia porque viene Claudia Pérez Torres. Pásela bien, que Dios lo bendiga.
1: Hasta luego. 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
1: 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Son las 10 de la mañana con 31 minutos. 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
1: 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Vamos a hacer una pausa, tenemos más música, estás en el 107.7 en el programa Life is Life, este programa especial, y a mí me da mucho gusto tenerte como invitada.
2: Ay, muchas gracias por invitarme.
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0: 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Regresamos.
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12: El programa Life is Life está en La Comer de domingo 10 y aquí estoy con Ari, con el Adar, y estamos disfrutando de toda la variedad que tiene La Comer, y bueno, pues todo es nuevo y además la gente maravillada. Aquí está la señora Maika, ¿cómo está? ¡Qué gusto!
13: Hola, ¿qué tal? Muy buenos días, gusto saludarlos y verlos por aquí.
12: Muchas gracias, bueno, pues la vemos muy contenta, nos está platicando que usted vino a la inauguración. ¿Qué le pareció? ¿Usted ya se esperaba una tienda de este nivel aquí en Cuernavaca?
13: De verdad que no, había sí algunas otras tiendas de que dependen de la Comercial Mexicana, como viene siendo City Market y como viene siendo Fresco. Esta es una fusión y de verdad se necesita este tipo de lugares, pues donde se encuentra cafetería, donde se encuentran productos muy variados, como por ejemplo que son sin gluten, que son veganos, que son una alta variedad para todos y para todos los gustos y para todos los comensales. Eso es lo principal, y el concepto es muy bonito, muy amplio sobre todo, y sobre todo que encontramos pues las personal que son sumamente amables. A mí la inauguración me encantó, hubo muchísima gente, pero el trato, a pesar de que era su primera vez, pues muchos trabajadores encontramos esa amabilidad, y eso es lo que buscamos.
12: Muy bien, señora Maika, pues qué bueno, y seguramente que usted va a venir ya aquí todos los días, ya va a ser su Comer favorita y la consentida, dígame si no.
13: La verdad que sí, porque yo vivo por esta zona. Y de antes pues tenía yo oportunidad de pedir mi súper en otro lado, pero ahora prefiero yo venir, porque la verdad el concepto está sensacional, está muy accesible, sobre todo que puede tomar las dos entradas, tanto de domingo 10 como la lateral que se encuentra de este lado, y está fabuloso, a mí me encantó.
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13: La verdad que sí, yo he pedido en alguna ocasión a otra comer y me preguntan cuando no hay el producto por cuestiones excepcionales, fueron dos ocasiones, y me dan la opción de poder escoger otro producto. Esa es la atención que uno necesita, eso es lo que uno está buscando precisamente, sentirse uno seguro, sentirse uno complacido y sobre todo que están ofreciendo la opción de otro producto en caso de que no hubiera. Pero yo estoy fascinada con el concepto de la comer.
12: Pues muchísimas gracias por esta entrevista, por su tiempo. Y quiere mandar un saludo, estamos transmitiendo en vivo desde el 107.7.
13: Bueno, sobre todo mandarles el mensaje que vengan, que se den la oportunidad de conocer más que nada la zona que vivimos aquí, que conozco a varias amiguitas. Y pues un saludo en especial a mi amiga Dalia Moreno y a mi hijo que se encuentra ahorita en Chicago. Y pues la verdad, los amo con todo el corazón. Y pues vengan, dense la oportunidad. Gracias.
12: Gracias a usted. Y bueno, pues Elada Ari está también con una persona, pero que además es nueva, es su primera vez en la Comer.
8: Sí, justamente mi querida Claudia y yo nos pasamos por los pasillos y nos encontramos a unas personitas muy especiales. Y el día de hoy estoy con Alexis. Alexis, ¿cómo estás?
14: Hola, ¿qué tal? Buenos días. Muy bien, gracias.
8: Muy bien. ¿Es tu primera vez viniendo aquí a la Comer o ya habías venido?
14: No, es mi primera vez. 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Y bueno, la verdad es que se ve muy amplio y se ve muy, muy elegante.
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12: Pues vamos a dejar que sigan su recorrido la señora Maika y Alexis. Muchísimas gracias por su tiempo y a seguir disfrutando esta bonita experiencia aquí en la Comer de Domingo 10. Y tú vas al súper para comer. Regresamos con más

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1: 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Bien, pues ha llegado el final de nuestro programa Life is Life. Sin embargo, nosotros vamos a continuar aquí en la tienda, vamos a tomarle unos minutitos al programa de Coffee Time. ¿Qué te parece si nos regresamos a la cafetería? Nos tomamos el cafecito. Muchas gracias a los que estuvieron aquí pendientes. Sigan conectados con nosotros, sigan en frecuencia en el 107.7 en la Casa de los Clásicos. 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
1: Y nosotras continuamos de pata de perro. 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
3: Oye, pues yo estoy muy feliz porque ya fui a darme mis vueltas a la Comer, ya la conocí, y todo lo que están diciendo, se quedan cortas, chicas. 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Lo único que estoy molesta es que no me invitaron, oigan, hubiera ido con ustedes.
1: Oye, Perla, pues es que sabemos que estás al aire y dijimos, nosotras sí nos vamos de pata de perro a ver si alcanzamos a llegar al programa. La verdad es que no, y nos dijeron, quédense, ya hagan el programa desde la Comer. Yo creo que para la próxima te toca a ti, Coffee Time. ¿Qué tal? Aquí nosotras estamos en la mesita del café.
3: Justo, y es delicioso.
1: Está muy cute.
3: Sí, es delicioso. Me tocó ya tomarme el cafecito por allá físicamente. Entonces, pues muy rico, chicas. Qué envidia. Sigan disfrutando su mañana de shopping. Y bueno, alguien tiene que trabajar.
1: Así es, Perla. Pues muchas gracias. Y nosotras, pues ya nos vamos, ya nos regresamos. Pero mientras, vamos a seguir aquí en nuestro recorrido de la Comer. 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
1: 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Regresamos los micrófonos a cabina. Gracias a Norma Cruz, que estuvo también allá en nuestras instalaciones. Gracias, Ari. Nos vemos a la próxima. Hasta pronto.
2: Bye, bye.
3: Bye, chicas. 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Ahora sí, les doy la bienvenida oficialmente a este espacio. Gracias a Clau, gracias a Eladari, que bueno, son maravillosas y se fueron sin mí de shopping. ¡Qué cosa, mira! A ver qué me traen, va, a ver qué nos traen, Normita. Para ti, para mí, nos encantaría. Oigan, y qué bueno que están, por supuesto, ya en sintonía conmigo en Éxtasis Digital. Y pues vamos a darle play a la música que invade tus recuerdos. Soy Perla Castro, esto es Coffee Time.

0: obviamente las chicas solamente queremos bailar, es lo que nos está diciendo Cyndi Lauper, por supuesto, con esta canción. Pero también lo que yo quiero es agradecerles a ustedes su preferencia y que hayan estado con nosotros en el Pet Fest. De verdad que fue un evento maravilloso. Este domingo 26 de julio ya lo celebramos, fue la fiesta de mascotas más grande de la radio. Más de 3,000 personas se dieron cita con nuestros amigos Pet, porque hubo perros, gatos, aves, serpientes, cuyos, conejos, hámster, tortugas, gallos, y todos ellos participaron en nuestra sexta edición del Pet Fest de Radiorama Morelos, por supuesto. Además, el concurso de disfraces, estuvo increíble. También pudimos ayudar junto a, pues obviamente, las asociaciones que llevaron a sus lomitos, pues para encontrar un nuevo hogar. Aquí ya tenemos varios radioescuchas que ya nos enseñaron las pruebas de que ya están en sus casas, y eso es maravilloso, ya tienen un nuevo hogar. Y también este Adopcan, éxito, check. Muchos perritos hoy van a tener, pues, alimento y, por supuesto, también la garantía de que van a poder comer sanamente, porque pues la donación del croquetón fue para ellos. Gracias por vivir en familia un domingo entrañable. Gracias también a nuestros clientes, a las autoridades, a los proveedores por ser parte fundamental de esta gran celebración. Y el teniente Rocco y Arcadas, estos héroes caninos del ejército mexicano, te dicen cambio y fuera hasta el próximo año. ¿Quién llegó también a apoyarnos como patrocinadores? Pet Food Institute, una mascota sana es una mascota feliz. 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patrocinadores de el Pet Fest 2026. Gracias a todos ustedes también por ser parte de esta experiencia. Vamos a escuchar un corto comercial y yo regreso ya para saludarte, Coffee Timer. El WhatsApp es el 777-440-1849.
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5: El diputado local Daniel Martínez Terrazas señaló que tras el rechazo del sindicato del Poder Legislativo a la contrapropuesta de aumento salarial del 4%, se espera que el presidente de la mesa directiva, Isaac Pimentel, convoque una nueva mesa de diálogo con los trabajadores. El ayuntamiento de Jojutla dio inicio al programa en la unidad deportiva Agora Perseverancia, donde niñas y niños disfrutarán de disciplinas como fútbol, natación, básquetbol, entre otras, promoviendo la actividad física, la sana convivencia y valores como el respeto, la disciplina y el trabajo en equipo. En entrevista exclusiva para Radiorama Morelos, el alcalde de Jutepec, Eder Rodríguez, informó que del 31 de agosto al 4 de septiembre se entregarán de forma gratuita cerca de 19,000 mochilas y más de 8,500 paquetes de útiles escolares. Esto en apoyo a la economía de las familias del municipio. Soy Mariana Estrada y te invito a mantenerte informado en nuestras noticias. Naturalmente, en Radiorama Morelos.
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0: Así es, volvemos con más Coffee Time y yo estoy feliz de saludarles y dedicar esta canción a quien ya está en comunicación conmigo, especialmente Tisha. Bonito día, ahorita leo tu mensaje mientras disfruta tu canción.

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1: Justo, hay que seguir disfrutando Coffee Time y como ya escucharon esta canción, fue dedicado para Tisha que dice, hay que ser feliz no porque todo sea bueno, sino porque podemos ver lo bueno en todo. Muy buen día. Dice, ya estamos aquí, amiguita linda, ¿qué crees? Estoy escuchando en línea y bueno, pues, oye, pero aquí estamos 100% bien, ¿eh? Ahorita checando y todo, good, hay que monitorear, porque sí, sí se escucha bastante bien fuera de aquí. Te mando un abrazo. Oigan, y también ya saben que todos los cambios son buenos y entre ellos, cuenten ustedes, ¿nos escuchamos bien? Me encantaría que nos lo dijeran. Vane dice, gracias, saludos Perla, saludos a Clau y Ari que están en remoto. Un abrazo, obviamente, a mis compañeras que sí, se fueron sin mí a hacer el shopping. Es que está padrísima esa comer. Era indispensable, pues, obviamente, conocerla. Les mando un abrazo a ellas y, por supuesto, un saludo para ti, Vane, con esta canción. Recuerden que estamos en el 107.7 de Éxtasis Digital. 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

No, 11 de la mañana con 36 minutos, yo 1 de la tarde. Bueno, estoy enamorada, ¿o qué pasa? Sí, sí estoy enamorada. Mira, de entrada de mí, de mi vida, de lo que hago y de lo que soy, y eso es motivante. Oigan, hoy recuerden que ahorita ya que tenemos reducidos los días, lunes, miércoles y viernes son de entrevistas. Hoy miércoles le toca al licenciado Eduardo Hernández, que viene a hablarnos justamente de la prima de antigüedad. Llevas muchos años trabajando en donde estás. Vamos a platicar detalles que obviamente desconocemos y, como siempre les digo, información es poder. Entonces, quédense conmigo aquí en el 107.7. Vendremos con un tema interesantísimo a platicar. ¿Tienes alguna duda, pregunta? De una vez, 777-440-1849. Irene Altamirano dice, feliz miércoles, y me mandas esta taza de café humeante virtual. Uf, es maravilloso, porque eso quiere decir que en efecto estás tomándote este cafecito conmigo. Mi querida Irene, te mando un abrazo y esta canción es dedicada para ti.

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11: Un rolononón que está sonando a través de Éxtasis Digital. Esto va dedicado para ti, mi hermosa Olivia Muro. Espero que lo disfrutes conmigo.

canción que, bueno, a mí me puede encantar y como ya escucharon, se lo dedico a mi querida Olivia Muro, que gracias porque me está diciendo que todo good, ella me está escuchando vía internet y amo que además de todo sea una mujer tan trabajadora, tan admirable, que yo de verdad quiero muchísimo. Te mando un abrazo, mi querida Olivia. Bueno, ya aprendí a quererla porque tenemos muy poquito de conocernos, pero ya se ha ganado mi corazón. Alguien que también tiene parte de mi corazón es Lupita Román, que dice: cuando las hojas caen del árbol, ya no pueden volver a él. Lo mismo pasa con la vida. Cada día que se va, ya no se recupera. Así que hoy sonríe, besa, ama y sé feliz. Hola, Perlita hermosa, buenos días. Le deseo a Leslie Almagre que tenga un día fabuloso de cumpleaños, que la apapachen mucho y Dios la bendiga siempre. Ay, es el cumpleaños de Leslie, oh, yo no lo sabía. Y mira, mejor Lupita lo sabe. Te mando un fuerte abrazo y saludos a Normita, que tengan exitoso y bendecido miércoles. Gracias por el dato, qué mala compañera soy, qué mala amiga, porque, bueno, esta semana les cuento, Les está de vacaciones, entonces yo no sabía que justo igual que yo, Chocalas Les se fue por su semana cumpleañera. Un abrazo, por supuesto, de parte de Lupita para Leslie, y ahorita le voy a escribir. Gracias por recordarme, mi querida Lupita. Esta canción que viene a continuación va dedicada para ti y para todos los Coffee Timers que además disfrutan lo que es la música que invade tus recuerdos. Y yo feliz de estar con ustedes.

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1: Oye, Faustino Mesa también me está mandando unas imágenes que dice, puede que hoy no podamos compartir un café, pero sí un saludo y deseo que tengas un muy buen día. Y dice, un día a la vez, para abrazar lo que llega, para agradecer el aquí y ahora, para aprender de lo vivido y para creer en lo que viene. Y entonces también está como su tacita de café muy lista y preparada. Me encanta, Faustino, dice, qué rico mi café y también escucharte. Saludos. Es que ambos son café, el café físico, ¿no?, que te estás tomando, y este cafecito virtual, que igualmente se disfruta, mi querido Faustino. Y gracias también por estas imágenes mega acertadas para este espacio. Entonces, la canción que viene a continuación va dedicada para ti. Y con esto estamos terminando la primera hora de Coffee Time. Y con esto también le doy las gracias a mi hermosa Normita Cruz, que está lista también ahí, o estuvo lista esta primera hora conmigo. Todavía tenemos una hora más, así es que prepárate y quédate con nosotros en el 107.7. Esto es Éxtasis Digital.

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1: 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Son las 12 de la tarde.
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1: Buenos días, saludos con todo cariño para ti que nos estás escuchando en esta mañanita. Te mando un abrazo con esta canción.

Ya son las 12 del día con 8 minutos. Bienvenido Luis López, que estuvo conmigo en la producción al aire. Y entonces, gracias por estar, pues obviamente, con nosotros en este espacio. También un abrazo a quien se está reportando conmigo en esta segunda hora, específicamente mi querido Eduardo Salazar. Ya tu tocayo no ha de tardar en llegar, el licenciado Eduardo Hernández. Pero bueno, antes de que pase cualquier otra cosa, esta canción te la voy a dedicar a ti. Recuerden que estamos en el 107.7 Éxtasis Digital.

Oigan, ya son las 12 del día con 13 minutos, 12 con 13 minutos. Recuerda que estás en Éxtasis Digital a través de este espacio. La vamos a pasar muy requete muy. Oye, Vane dice, gracias, buenas tardes, Vane, igualmente para ti. Abel dice, Perlita, buenas tardes, saludos, excelente programa aquí reportándome desde Alabama. Oye, Abel, qué gusto saludarte, ¿cómo va todo por allá? Aquí sabes que siempre va a ser tu país y te abrazaremos con todo cariño. Pues para que sientas ese cariño, te dedico esta canción que espero disfrutes conmigo en Éxtasis Digital. Esto es Coffee Time.

las 12 del día con 17 minutos, 12 con 17, y estamos de vuelta con ustedes. Me encanta saludarles, me encanta saber quién está en comunicación conmigo, pero también me encanta compartir con todos ustedes las mañanas. Y hablando de compartir, vamos a escuchar otra canción, y recuerden que hoy estamos agradeciendo cada segundo aquí en Éxtasis Digital. Es mitad de semana, es miércoles. Ahorita sí se siente que esta semana se está terminando junto con el mes, porque el viernes sería el 31. Ya se nos fue el mes número 7. ¡Qué cosa! De este 2026 vamos a entrar ya en los 4 últimos meses del año, y ya literalmente lo vemos en el súper, ¿no? Por ejemplo, que ya están con Halloween. Incluso ya veí pan de muerto en algunos lugares. Ya están adelantadísimos, sabiendo que nuestro 2026 está a punto de terminar. Pero antes de que eso suceda, vivir aquí y ahora es lo más maravilloso. Más música. Saludos a Super Jenny, que sé que me está escuchando en este momento. Gracias. Esto es para ti. Sí.

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1: México es el cliente número uno de Estados Unidos, asegura Marcelo Ebrard. Empresa automotriz invertirá 649 millones de dólares en Nuevo León. El Servicio Meteorológico Nacional informó que continuarán las lluvias en gran parte del país por diversos sistemas atmosféricos y alertaron de incremento de ríos y arroyos. La autopista México-Cuernavaca está colapsada por accidente registrado en el kilómetro 70. El cierre total es en ambos sentidos tras la volcadura de un tractocamión que transportaba sustancias químicas. Y en los deportes, México rebasó 100 medallas en los Juegos Centroamericanos y del Caribe al cerrar el cuarto día de competencia con un total de 126 preseas. 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
1: Lupita, Vane, saludos chicas para ustedes. Ya llegó el licenciado Eduardo Hernández. Vamos a hablar de primos.

0: Oigan, ya estamos listos y preparados para empezar con este tema que me encanta, porque como siempre les digo, la información es poder y a veces desconocemos mucho de lo que, una, son nuestros derechos y dos, de cómo va cambiando la ley, que también eso es importante. A veces nos quedamos con una idea que ya no es a favor o en contra, hay que entenderlo. Entonces, para justamente ayudarnos con este tema, está el licenciado Eduardo Hernández. ¿Cómo estás?
1: Bien, bien, muchas gracias por estar aquí conmigo.
0: No, pues yo feliz, estoy agradecida también porque sé que estás de vacaciones y estás compartiendo tu conocimiento con el auditorio. Y entonces hablaremos de un tema que tiene que ver con muchas, con mucho grueso de la población que hoy pues tenemos antigüedad en nuestros trabajos.
1: Sí, fíjate que la mayoría de la gente piensa, habla, mi antigüedad, pero a veces desconocen cuál es, ¿no? O cómo está reglamentado, a dónde nació.
0: Entonces, ok, a ver, cuéntanos.
1: Mira, es una prestación que se agregó a la Ley Federal de Trabajo en la ley del 70, 1970.
0: Ok.
1: Antes no estaba.
0: Ok.
1: Venía contemplada en un contrato colectivo. Esa prestación estaba dentro de un contrato colectivo de los ferrocarrileros.
0: Wow.
1: Entonces, cuando crean la ley del 70, que es la que está vigente, jalan de ese contrato, la traen a la ley. Entonces, si podemos ver nosotros el artículo 162 de la Ley Federal de Trabajo que regula la prima, las últimas fracciones habla de cómo se va a ir pagando, de porcentajes, porque como era una prestación nueva, pero había gente que tenía muchos años y que le iba a aplicar esa ley, esa misma ley contempló esa forma progresiva de que, cómo se puedan ir cubriendo esa prestación nueva, ¿no?
0: Ok, ¿y cómo es?
1: Mira, la prima de antigüedad es cuando el origen es cómo yo como patrono, cómo la ley, o cómo le regreso a una persona todo su esfuerzo, su trabajo, por tantos años que laboró en una empresa, ¿no?
0: Okay.
1: Obviamente no se le podía regresar su juventud, sus fuerzas, entonces optaron por una cantidad de dinero.
0: Ok, que también es muy bien recibido.
1: Es una forma de resarcir esa pérdida, ese tiempo que estuvo trabajando,
0: ¿no? De acuerdo, y entonces...
1: Entonces el artículo 162 de la Ley Federal del Trabajo contempla la ley, es la prima de antigüedad, que se hace consistir en 12 días por año de cada año de servicios cuando termina la relación.
0: Ahí está la bonita situación. O sea, cuando termina la relación. Eso sí. Es importante que lo sepan. No, ahorita no pueden pedirla, no pueden estar que pensando, pero sí cuando termina la relación. Y entonces son 12 días...
1: Por cada año de servicio.
0: Por cada año de servicio.
1: Te aclaro, hay una forma de cómo se van a pagar, porque no en todos los casos se paga.
0: Ah, ¿cómo?
1: Fíjate, es curioso.
0: A ver, venga.
1: Fíjate, en 1990, cuando yo salí de la carrera, mi tesis para obtener el grado de licenciado en Derecho fue precisamente en esta prestación.
0: Wow.
1: La fracción tercera de ese artículo 162 dice que cuando tú renuncies al trabajo, la renuncia es cuando el trabajador se quiere ir. Tienes que tener más de 15 años para que te la paguen.
0: Correcto.
1: Si tú tienes 13, no te la pagan.
0: ¿Nada?
1: No.
0: Okay.
1: Y curiosamente, la ley dice, aquel trabajador que es... La ley habla separación justificada, o sea, cuando quitas a alguien en forma justificada o injustificada, cuando no la quitas, ahí se la tienes que pagar independientemente de los años.
0: Ok.
1: Entonces, a mí se me hacía y se me sigue haciendo algo injusto, que porque a alguien que se portó mal, se la tienes que pagar, y hay una gente que cumplió muchos años de servicio, no se la pagas.
0: Porque decidió irse.
1: Ajá, ¿no?
0: Entonces, eso está interesantísimo.
1: Cuando nació esta prestación hubo mucha gente, se decía que mucha gente dice, pues yo no tengo derecho, ¿no? Porque no tengo los 15 años, mejor me hago despedido. Entonces empezó a generar algunos conflictos y mejor me hago despedido y que me la paguen.
0: Ok, y es que sí, finalmente los mexicanos tenemos jiribilla y le sabemos, pero yo creo que es más... Eso es lo que hablábamos, ¿no? Es mejor conocer tus derechos para poder aprovecharlos. Seguiremos hablando más sobre esto. Yo te voy a hacer una pregunta también,
1: sí.
0: Enfocada. Bueno, ahorita la soltamos. Mientras escuchamos esta canción, recuerden que está con nosotros el licenciado Eduardo Hernández. Está hablando, obviamente, de la prima de antigüedad.

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1: Oigan, ya son las 12 del día con 45 minutos, solamente faltan 15 para que sea la 1 de la tarde. Seguimos hablando con el licenciado Eduardo Hernández. Lick, a ver, platicamos de la prima de antigüedad, que si te despiden antes de 15 años...
2: Si te despiden, no importa el tiempo que tengas trabajando, te la pagan.
1: Pero si renuncias...
2: Tienes que tener más de 15 años.
1: Para
2: es
1: que
2: la incongruencia, es la incongruencia.
1: Está totalmente incongruente, sí. Pero las personas que nos están escuchando ahorita y están en ese tema de, sabes que ya me quiero ir, me faltan 1 o 2 años, es importante que conozcan esta información, sí. Porque a lo mejor dicen, no, pues ya me la pagan porque llevo 10 años aquí. ¿Qué creen que no?
2: Uh-huh. Eso es lo importante de saber esto.
1: Uh-huh. Y ahora, me decías que no hay modificaciones aún a esta...
2: No, o sea, se ha quedado igual. Está igual. Desde que salió la ley en el 70, hasta igual.
1: Ok, ¿tú qué cambiarías de esta ley, por ejemplo?
2: Eso, que se pagara todo.
1: Ok, no importara si renuncias o...
2: Sí. Mira, esta prestación tiene una base en el principio de estabilidad. ¿Qué es el principio de estabilidad en materia de trabajo? Que tú puedes estar en tu trabajo... Hasta cuando no cometas una falta.
1: Ok.
2: Que dé origen a que te remuevan, que te quiten, que te separen, que te corran, como tú quieras decirlo. Entonces, si tú tienes ese derecho a estar en el trabajo, pues realmente generas cuestiones que la misma ley te da.
1: Claro.
2: Porque si te imaginas, si un trabajador que tuvo 14 años, ponía ahí un ejemplo, 12 meses, 18 días o 20 días, le faltó 10 días, no se lo pagas.
1: Eso está cañón.
2: Entonces, si él estuvo 14 años... Fue por algo, porque trabajó bien. Porque un trabajador que no trabaja bien, pues lo separas. Entonces, una gente que estuvo tanto tiempo, yo creo que es importante también que se le cubra. Yo por eso, lo hice yo en un proyecto de mi tesis de licenciatura en el 90. Proponía que se quitara esa parte de la fracción tercera, se le paguen a todos, ¿no? Bueno, se le paga también a los beneficiarios cuando un trabajador fallece.
1: ¿Y qué pasa, por eso esa era mi pregunta, qué pasa si por alguna razón llega una incapacidad antes de los 15 años?
2: Bueno, si te pensiona, también te lo van a pagar. Acuérdate que una de las bases o uno de los requisitos principales para una pensión es que ya no trabajes, que ya no puedas trabajar.
1: Okay.
2: Puede ser por edad, porque la ley te dice que ya no debes trabajar, una incapacidad física derivada de un riesgo, una incapacidad física por una cuestión natural, ¿no? Entonces, dejas de trabajar, viene a sustituir la pensión al salario, pero eso también implica que te paguen las prestaciones que ya generaste, y una de ellas es la prima de antigüedad.
1: Aunque no tenga los 15 años.
2: Aunque no tenga los 15 años.
1: Eso es importante, porque yo siempre les digo, cada vez que vayan a firmar algo, ya cuando sea renuncia o despido, lo que es, o tú mismo decía la renuncia, sí hay que checar todo, o sea, porque algunas empresas, sí, esto, lo otro, ¿no? Y no estoy hablando en general, pero hay algunas que sí lo hacen.
2: Sí, hay de todo, hay todo. Y aquí también te quería hacer una precisión. El pago de esta prima tiene un tope a 2 salarios mínimos, no es al salario que tú ganas. Si tú ganas 500 pesos, no tienes problema, te la pagan a 500. Si tú rebasas el doble del salario mínimo, que son como 660 y tantos pesos, hasta ahí es el tope. Si tú ganas 1,000 pesos, no te van a pagar 1,000 pesos. Te van a pagar 2 salarios mínimos como máximo.
1: Por día, estamos hablando.
2: Por cada día de la prima de antigüedad.
1: Entonces, también eso es importante, porque uno hace sus cuentas. Ah, no, pues yo gano 1,500 al día, por ejemplo, ¿no? Y dices, por 12 días, por 25 años, ¿qué creen que no?
2: No. Pero mucha gente dice, es que a mí me dijeron que me tocan 10,000 pesos por cada año. No, ¿por qué? Es que por... No, te tienes... Por eso a veces la materia del trabajo, aunque todo el mundo la conoce, porque todos trabajamos, todos sabemos que son vacaciones, aguinaldo, hay especificaciones que deben tratarse por alguien que se dedica a esto, ¿no?
1: Siempre lo vamos a repetir, aquí en China la información es poder, y busquen a los especializados, eso es importantísimo. Vamos a escuchar una canción, mi querido licenciado, y regresamos hablando de prima de antigüedad con el licenciado Eduardo Hernández.

0: Faltan solamente 8 minutos para que sean la 1 de la tarde. Estamos hablando justamente de la prima de antigüedad para todas las personas que nos están escuchando. Y ¿con qué cerramos este, pues este tema tan importante?
1: Mira, que es importante esta prestación porque desafortunadamente o afortunadamente te la pagan cuando termina la relación, ¿no? Uh-huh. Pero para la gente, toda aquella gente que ya está a punto de estar en tiempo para pensionarse o que ya decidió a lo mejor cambiar de trabajo, es una información que debe tener, ¿no? Uh-huh. Para efecto de poder exigir sus derechos.
0: Sí, claro, porque de repente es lo que les decía, o sea, no los conocemos y no los exigimos.
1: Y aparte uno se va con la finta o a veces la mala información, te dice, es que tienes esto, tienes derecho a esto. Y te digo, comúnmente se dice la antigüedad, mi antigüedad, ¿no? Que es esta parte de la prestación, ¿no?
0: Sí, sí, sí.
1: Pero es importante que ustedes, que esto, lo básico que acabamos de ver ahorita, que lo tengan en cuenta para efecto de su conocimiento para, en una situación que se presenta, ya sea porque se quiera ir o que lo quiten, sepa más o menos a qué tiene derecho.
0: Además, creo que es importante cerrar con un tema que a veces es confuso. Hoy en día hay muchas empresas en que tú llegaste en tal año y han pasado, haz de cuenta, ya 18 años, por ejemplo, pero te han estado cambiando el contrato y te hacen firmar contratos de recontratación. ¿Eso aplica o no aplica?
1: Mira, la ley habla, si habla de contratos por tiempo determinado, pero una de las cualidades de ese contrato es que la temporalidad la da el trabajo, no el patrón. Y si tú estuviste interrumpidamente en una empresa tanto tiempo, aunque tengas contratos por determinada temporalidad, se acabó en tu firma, la antigüedad corre.
0: Y aunque cambien, por ejemplo, ya ves que luego tienen diferentes razones sociales.
1: Ah, bueno, es otra cuestión diferente.
0: Ah, no hay ahí que sí verlo. Hay que tener. Sí, o sea, lo que creo que tienen que hacer, como siempre, es informarse.
1: Sí, ahí podrías hablar de una sustitución patronal, ¿no?
0: Uh-huh. Y ahí sí pierdes antigüedad.
1: No, la sustitución no, cambia. Es cuando cambias de nombre.
0: Ok.
1: Hay veces que se desaparece, pues tendrían que liquidarte. No te liquidaron, sino nomás cambiaste de una a otra, sin interrupción. Hablas de una sustitución patronal.
0: Ah,
1: el nuevo carga con, tiene que responder por todo lo anterior.
0: Eso estuvo muy maravilloso. Y sí, sí, sí, lo he entendido. Pero, por ejemplo, si, entonces aquí donde tenemos que ser puntuales es que si no te liquidaron, sigues manejando la misma antigüedad.
1: Sí, porque no se rompió, ¿no?
0: Ajá.
1: Nomás okay. Cambia el nombre, la denominación. A veces lo hacen por cuestiones fiscales o cuestiones, no sé de qué tipo puede hacer, ¿no? Pero lo mal es fiscal. O a veces, inclusive, para evitar pago de prestaciones, ¿no?
0: O pensiones, ¿no? O los dueños.
1: Lo que sea, ¿no? Pero si tú demuestras ante una autoridad del trabajo que fue interrumpido en la misma fuente de trabajo, con los mismos utensilios, es una sustitución patronal.
0: Venga.
1: Y el nuevo tendría que cargar con todo lo que ya venía arrastrando la anterior.
0: Siempre se lo vamos a decir, la información es poder. Entonces, infórmense, busquen a los especialistas, en este caso, bueno, como el licenciado Eduardo Hernández, que es especialista en materia del trabajo. Hay para cada uno de
1: cada las ramas.
0: De las ramas importantes, búsquenlo, asesórense, sean inteligentes y no hay que ser ventajosos, eso yo les diría, o sea, a estos papás que no quieren dar la pensión, no sean ventajosos, de verdad, yo creo que lo más importante es como que ser justos y cada quien sabrá, ¿no? Uh-huh. Lo que hace y cómo lo hace, lo mismo siendo trabajador y lo mismo siendo patrón, o sea, tampoco quieras verte más hábil y sucede. Muchísimas gracias, licenciado.
1: Gracias a ti por la invitación.
0: Recuerden que esto fue Coffee Time. Como él siempre tiene esa generosidad de compartir lo que sabe, y sabe mucho, sin duda alguna. Gracias, Luis López, por el apoyo en la producción al aire. Soy Perla Castro. Esto fue Coffee Time.

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0: hasta el momento.
1: México es el cliente número uno de Estados Unidos, asegura Marcelo Ebrard. Empresa automotriz invertirá 649 millones de dólares en Nuevo León. El Servicio Meteorológico Nacional informó que continuarán las lluvias en gran parte del país por diversos sistemas atmosféricos y alertaron de incremento de ríos y arroyos. La autopista México-Cuernavaca está colapsada por accidente registrado en el kilómetro 70. El cierre total es en ambos sentidos tras la volcadura de un tractocamión que transportaba sustancias químicas. Y en los deportes, México rebasó 100 medallas en los Juegos Centroamericanos y del Caribe al cerrar el cuarto día de competencia con un total de 126 preseas. 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

0: 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Son las 2 de la tarde.
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0: Casi 9 horas estuvo cerrada la circulación en autopista México-Cuernavaca por volcadura de camión cargado con químicos. Presuntas irregularidades por 7.700 millones de pesos en gobierno de Cuauhtémoc Blanco. Ambientalistas piden no aprobar proyecto inmobiliario junto a Paso Express. Lluvias nocturnas obligan a ajustar horarios de obra pública en la capital del estado. Esto y más en nuestras noticias.
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2: Bienvenidas y bienvenidos a su espacio informativo. Usted está escuchando nuestras noticias Morelos. Gracias por enlazarse y sintonizarnos en estas frecuencias de Radiorama Morelos, la más picuda 94.9 y también Éxtasis Digital 107.7. Así como lo escuchó, hoy en nuestra entrevista tenemos una invitada muy especial. Llega a estos micrófonos la maestra Sara Olivia Parra Telles, quien es la vocera de esta mesa estatal de la seguridad, pues aquí en Morelos. Una mesa muy importante, maestra, y que vamos a hablar justamente de estos temas de seguridad. ¿Cómo está?
3: Bien, Diana, muchísimas gracias por la invitación y aquí estamos.
2: Gracias también por aceptar esta invitación y venir para aclarar muchos puntos, ¿no? Que claro, también seguramente allá afuera nuestros radioescuchas, la ciudadanía en general, se está haciendo algunas preguntas y qué bueno que ha venido usted para también responderlas, porque de hecho, recientemente vimos esta mañanera del pueblo que se llevó a cabo justamente en Morelos, ¿no? En Cuernavaca. Y la presidenta Claudia Sheinbaum destacó puntos importantes respecto a Morelos, sobre todo el secretario de Seguridad también, Omar García Harfuch, que habló de los avances que hay. ¿Podríamos hablar de estas cifras? ¿Qué significa para el estado, por ejemplo?
3: Claro que sí. Yo creo que hablar de resultados es hablar de trabajo, es hablar de estrategia, porque yo creo que lo más importante de lo que podemos hablar es que el trabajo que se ha estado llevando a cabo parte de una estrategia nacional, uh-huh, y que podemos hablar que los puntos ejes clave de esta estrategia sería la atención a las causas de la violencia, sería el fortalecer la inteligencia y la investigación de los delitos de homicidio doloso y de los delitos de alto impacto como sería la extorsión, uh-huh, y también lo que se le llama que es el corazón de esta estrategia, ¿no? Que sería la coordinación entre los tres órdenes de gobierno. Y que obviamente eso es lo que destacó la presidenta, Claudia Sheinbaum, en el sentido de los resultados que se han mantenido de alguna manera, forma sostenida en los últimos meses, en donde se puede señalar que el delito de homicidio ha ido a la baja, ¿no? De 37.7 a 1.9.
2: Estas cifras que de pronto las vemos solo como números, ¿no? Muchas de las personas que los escuchamos, pero reflejan lo que usted comentaba, esos puntos del trabajo que también sabemos ha cambiado, ¿no? Ahora con esta estrategia de Morelos por la seguridad, que han estado también haciendo unas estrategias distintas para justamente lograr estos niveles que están disminuyendo en cuanto, y esto respecto específicamente lo que mencionábamos, a los homicidios, ¿no?
3: Claro que sí, yo creo que sí es importante señalarlo y hacer mucho hincapié en esto, porque efectivamente anteriormente se trabajaba de manera reactiva.
2: Ok.
3: Y ahora se trabaja de manera preventiva, señalaba yo, casi como de quirúrgicamente, porque ahora se tiene una estrategia, el uso de la inteligencia, del fortalecimiento de la inteligencia, en donde se proporciona información, se toman acciones y decisiones, los tres órdenes de gobierno, en donde analizan los índices delictivos, okay, en donde se implementan operativos. Entonces, todo esto es lo que ha permitido hoy en día los resultados que se tienen. Y platicábamos que precisamente pues Cuautla es un ejemplo de esto, ¿no?
2: Sí.
3: En donde a través de las denuncias se ha podido poner en movimiento, la denuncia es el motor de la investigación y para poner en movimiento a la autoridad. Y eso fue lo que permitió en Cuautla neutralizar y desmantelar redes criminales, permitió detenciones, congelamiento de cuentas, uh-huh, permitió cateos, acciones importantes que nos permiten hoy hablar de estos resultados tangibles.
2: Hablamos de resultados gracias también a las denuncias ciudadanas. Fíjese que justamente qué bueno que tocó ese tema. En días recientes estábamos platicando justo en estos micrófonos pues las últimas noticias, ¿no? De actualizaciones que tienen que ver con las detenciones, por ejemplo. Y algo que resaltábamos es que a lo mejor mucha gente no lo cree, pero definitivamente las denuncias que ha hecho la ciudadanía han permitido el dar con el paradero de extorsionadores, de personas que finalmente se encuentra que estaban hasta relacionadas, ¿no?, con otros delitos. Qué bueno que resaltó ese punto importante también para que sigan denunciando, ¿no? Esta invitación también a que si ven algún tema, pues sí, de este caso, de esta índole que es ilegal, o las extorsiones, por ejemplo, que continúen con la denuncia. Sobre todo, mencionaba un punto clave, Cuautla. Que también está en específico ya este plan Cuautla, ¿no?, que se está desarrollando. Y en torno a los casos recientes, por ejemplo, que también tienen que ver con denuncias algunas ciudadanas y otras más con investigaciones, hablar de Temuac, también de lo que sucedió en Yautepec. Sabemos que ya hay actualizaciones de esos casos. ¿Nos puede compartir algo al respecto?
3: Bueno, has mencionado varios aspectos que creo que sí es importante irlos retomando. La denuncia. La participación ciudadana es muy importante para el efecto de poder llevar a cabo detenciones, ¿no? Lo vuelvo a reiterar, es el motor para que la autoridad inicie, ¿no? Yo lo decía la vez pasada, ¿no?, en el sentido de, si hay denuncia, inicia una carpeta. Si hay carpeta de investigación, puede haber un cateo. Puede haber una orden de aprehensión, puede haber detenidos, ¿no? Y que también la ciudadanía comprenda o entendamos que no, la intervención de la autoridad no se limita solo a la detención de la persona, ¿no?, sino que hablamos que es todo un proceso penal que tiene etapas y que obviamente intervienen diversas autoridades para dar la continuidad a este tipo de asuntos y lograr llegar a tener una sentencia. Hablábamos del caso Cuautla, que de alguna manera dio origen también al plan Cuautla, ¿no?, para el efecto de una de las estrategias importantes de seguridad es la atención a las causas de la violencia. Entonces, este modelo de trabajo que no solo incluye la cuestión de seguridad policial, sino que también incluye el desarrollo social, es atendido a través de atender los temas, por ejemplo, de cultura y deporte, los temas de mujeres, el empoderamiento, talleres, la cuestión de infraestructura y economía a través del otorgamiento de créditos, de vivienda. Entonces, es todo una estrategia integral de atención a las causas y que va vinculada o alineada a la estrategia nacional a través de las ferias de paz, que acercan los servicios a la ciudadanía, ¿sí?, asesoría jurídica, salud, información, porque yo siempre lo digo, ¿no?, o sea, que la información es poder, ¿no? Si tú eres víctima de un delito y quieres poner tu denuncia, es importante que tú sepas y conozcas cuáles son tus derechos para que tú los puedas ejercer y que también conozcas cuáles son las instituciones que te pueden brindar la atención a lo que estás viviendo en ese momento, ¿no?
2: Claro.
3: Y que también dio origen a establecer una mesa permanente diaria en Cuautla, con la finalidad precisamente de ir evaluando los resultados, ir midiendo los índices delictivos, ir implementando esos operativos que son necesarios y poder atender la problemática y ir midiendo los resultados, ¿no? Obviamente, otro ejemplo, como tú lo señalabas, pues son los hechos ocurridos en Yautepec, en Temisco, en Jonacatepec, en donde ya lo informamos, en donde hay detenciones importantes y obviamente las investigaciones continúan, porque creo que eso es lo más importante, ¿no? O sea, que la ciudadanía sepa que hay un programa permanente y un análisis de toda la información y que las investigaciones continúan y que los resultados y la numeralia ahí está. Claro, entendemos que muchas veces la percepción social
2: es distinta,
3: ¿no?
2: Claro.
3: Pero al final lo que tenemos que hacer nosotros también como gobierno, tenemos que rendir cuentas, tiene que haber transparencia. ¿Y cuál es el mecanismo que utilizamos para la rendición de cuentas? Las estadísticas, que son las que nos aportan aspectos importantes para poder medir los resultados de una política pública, porque la política pública precisamente es para tomar acciones y decisiones para resolver una problemática.
2: Claro.
3: ¿No? Entonces, lo importante aquí es entender que el compromiso del gobierno del estado es garantizar la mayor tranquilidad de las familias morelenses y que se va a llevar a cabo a través de esta estrategia permanente, que es precisamente atender las causas a través de la inteligencia y la investigación, pero sobre todo lo que se le ha llamado que es el corazón de esta estrategia, que es la coordinación. ¿Por qué? Porque anteriormente nosotros veíamos, les comentaba yo que el talón de Aquiles siempre era cómo lograr esa coordinación con las policías. ¿Por qué? Porque cada policía generaba su información, sus análisis, y no los compartían. Entonces, ahora vemos que esta estrategia está dando resultados porque todos en una sola mesa se reúnen, toman acciones, decisiones, todos trabajan en la misma estrategia y todos tienen el mismo objetivo.
2: Platicando de esto, de que gracias a esta estrategia, por ejemplo, mencionábamos que el caso Temuac ahora está dando resultados en el sentido de que ya hay detenciones, ¿no? En el caso de Yautepec, que ya mencionaba, es una estrategia que sin duda, obviamente que requiere tiempo también que las personas comiencen a verlo distinto, ¿no? Lo que hablábamos de la percepción, es complicado de pronto incluso platicar de las cifras y de la percepción, porque al final son cosas que llegan a lo mismo, a la seguridad. Pues son muy diferentes, ¿no? A lo mejor las personas pueden percibir que no están viendo en su municipio a lo mejor lo que ellos esperan, pero de este lado sí están las cifras, sí se está ejecutando, ¿no? Entonces, creo que será una ardua labor el que va a tener que hacer ahora la mesa de construcción de paz y seguridad, seguir haciendo, ¿no? Porque ya lo están encabezando para lograr también el quitar este pensamiento de la ciudadanía. Y es justo lo que también hemos intentado concientizar en estos micrófonos, ¿no? En la parte del proceso, que muchas veces se piensa, ya se detuvieron, ya, con eso terminó el caso. Pero no es así. Usted nos comentaba incluso, maestra, que obviamente es por etapas. La detención obviamente viene de una denuncia, afortunadamente que la gente lo haga. Los detienen y después llega a un juez, ¿no? Y ya él así decide si hay una sentencia, si hay los elementos necesarios para...
3: Y intervienen varias autoridades, ¿no?
2: Exactamente.
3: Yo creo que aquí lo importante a destacar de lo que tú mencionas es que la seguridad no se promete.
2: Exacto.
3: La seguridad se construye día a día y se construye con trabajo, con resultados y con cercanía en la ciudadanía, en territorio, y yo creo que eso es lo que hace la diferencia. Y también creo que es importante hablar que la prevención tiene tres niveles, porque estamos hablando de que es a corto, mediano y largo plazo. O sea, la prevención no es de manera instantánea. Entonces, cuando hablamos a corto plazo, es lo que estamos haciendo, la disuasión focalizada a través de los índices y de los índices criminógenos que nos arrojan en dónde se está cometiendo más el delito, qué delitos se están cometiendo, cómo se están cometiendo. Entonces, ese es el análisis al que entramos. Okay. Por el otro lado, a mediano plazo, es la prevención comunitaria. Y cuando hablamos de la prevención comunitaria, pues entra también el enfoque local, en donde la autoridad local, que es como el primer respondiente, tiene que atender también los servicios que tiene a su cargo, en el sentido también de hacer una estrategia para buscar el desarrollo y también minimizar aquellos factores que inciden en la comisión de los delitos, ¿no? Rescate de espacios públicos, luminarias, o sea, todos aquellos factores
2: que parece que no intervienen, pero sí, ¿no?
3: Exactamente, ¿no? Y a largo plazo, que yo diría que entra en todos los niveles, es el desarrollo social, ¿no? Para precisamente atender las causas. Y considero yo que podría haber tres ejes fundamentales, ¿no? Que sería en la prevención comunitaria, la corresponsabilidad. ¿Por qué? Porque en la prevención, en la seguridad, estamos involucrados todos. Gobierno, sociedad, vecinos, empresas, todos. Hablábamos también otro nivel que sería el enfoque local, ¿no? Sí. En donde también se tiene que atender. Y el otro que sería la cohesión social, en donde también como ciudadanía tenemos que generar comunidad, acercarnos. Sé que tenemos que generar confianza, pero también participar a través de las redes, a través de las formas de participación que se tiene, comités, para empezar a hacer comunidad, ¿no? Y ayudar también en todo esto de la seguridad.
2: Maestra, con este mensaje nos quedamos. De hecho, fue un mensaje bastante importante y clave ahora para entender un poco más de cómo se está trabajando, porque ya no nada más es atacar prácticamente o llegar
3: reactivo, a que reactivo, ¿no? Como ser reactivos.
2: Exacto, ahora ya es un proceso de prevención, las medidas antes de que eso suceda. Y obviamente, el que ustedes estén en estos micrófonos también nos da el mensaje para que todos allá afuera, desde donde sea que nos escuchen, también sean parte de, ¿no? De esta prevención, que todos nos unamos y también seamos parte, y las denuncias, lo que comentaba, el acercarnos a los espacios y sobre todo el tener la confianza con las autoridades que sí se está trabajando, que sí se está haciendo y poco a poco pues ir mejorando esta percepción.
3: Yo creo que la invitación es a que denunciemos.
2: Exacto.
3: Decirles que se cuentan con canales seguros, como el 089, en donde es la denuncia anónima, en donde se está actuando con rapidez en la atención de los asuntos y, lo más importante, en donde se están dando resultados institucionales.
2: Eso es lo más importante. Gracias, maestra, por esta entrevista.
3: No, al contrario, muchísimas gracias a ustedes.
2: Con esto nos vamos nosotros a nuestra primera pausa comercial. Estuvo con nosotros la vocera de la Mesa de Seguridad de Morelos, la maestra Sara Olivia Parra Téllez, y regresamos después de este pequeño corte comercial.
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15: Con 22 minutos ya estamos de vuelta en nuestras Noticias Morelos. Qué gusto el que se siga usted quedando con nosotros, que se siga informando en este espacio. Y bueno, dándole la bienvenida, por supuesto, que nos siga y nos escuche en todas nuestras plataformas y en todas nuestras emisoras, porque le quiero platicar que además de sintonizarnos en La Más Picuda y en Éxtasis Digital, también nos puede ver, estamos totalmente en vivo a través de Facebook en nuestra transmisión para que se conecte, se enlace en también las plataformas digitales, que oiga, son una gran herramienta para nosotros porque ahí recibimos sus denuncias ciudadanas en los comentarios, en los mensajes que nos mandan por WhatsApp, 777-429-9071. Les estaré saludando, por cierto, también a lo largo de esta hora y leyendo, que para nosotros su opinión es muy importante, considérelo, agréguenos en todas las redes sociales, en Facebook, en Instagram, en TikTok y en X como @nuestrasnoticiasmorelos. Y por supuesto, en WhatsApp que le comentaba, además de mandarnos un mensaje, su denuncia, el 777-429-9071, puede unirse a nuestro canal de difusión y ahí se va a enterar al momento lo que va sucediendo en esta jornada. Soy Mariana Estrada y con gusto le voy a presentar todo lo que ha sucedido en el estado de Morelos, platicando primero de un punto clave que sucedió durante esta mañana y que vaya, seguramente, si usted nos está escuchando, tal vez hizo que usted se quedara varado por unas horas, una situación, y que es lamentable lo que sucedió, porque volcó un tractocamión que tenía presuntamente ácido clorhídrico. Por esto es que cerraron la autopista México-Cuernavaca. Si usted estuvo ahí unas horas varado, pues esta es la razón, porque este tractocamión se reporta por parte también de las autoridades que se volcó. De esto no hay más información en concreto de cómo es que sucedió el accidente. No hay actualización por parte de las autoridades en las diligencias que se realizaron, pero sí, este camión que transportaba sustancias químicas volcó en el kilómetro 70 de la autopista México-Cuernavaca. Esto le hablo con dirección hacia el sur. Provocó, por supuesto, el derrame del material que, de manera preliminar, fue identificado como presunto ácido clorhídrico, el que le compartía. Ante este riesgo, por tratarse, pues, evidentemente, de una sustancia corrosiva, las autoridades activaron un operativo de emergencia para controlar la situación y realizar labores de limpieza que, obviamente, son fundamentales en este tipo de incidentes, percances que pueden suceder en cualquier carretera. Pero, bueno, en específico sucedió durante horas de la mañana y que pensamos se retiraría pronto. No sucedió así, de hecho generó un caos vehicular. Sabemos, y esto es un punto muy interesante, en Cuernavaca en general, pues cualquier arteria que sea cerrada provoca un caos debido a la población que puede vivir en el municipio, casi 1 millón de personas, más de 1 millón de personas habitando, pues es pequeño dentro de lo que cabe y sí podría afectar la circulación. Ahora imagínese usted este incidente. Las autoridades informaron que no hay personas lesionadas, pero claro que arribaron los elementos de emergencia, los cuerpos especializados, que durante varias horas hicieron este cierre. Permaneció, de hecho, en ambos sentidos cerrada la circulación, como una medida preventiva. De hecho, Capufe habilitó desvíos hacia la carretera, que es la libre México-Cuernavaca, desde el Parador Parres, desde Tres Marías y también la autopista La Pera-Cuautla para quienes se dirigían hacia la Ciudad de México. Ahora, la actualización de este caso, que ya le compartí todo el contexto de lo acontecido, es que después de casi 9 horas, 9 horas aproximadamente, y después de concluir con estas labores de control y limpieza en esta autopista, ya fue reabierta la circulación. Entonces ya, pues lo positivo es que ya está abierta de nueva cuenta la circulación, como le mencionaba, en la autopista. Lo importante será que usted maneje con precaución, porque lo que las autoridades están haciendo es un llamado para que manejen con la debida responsabilidad y respete también las indicaciones viales. Esos accidentes que involucran sustancias requieren protocolos especiales, entonces pues sí, podría haber hasta algún riesgo de intoxicación, contaminación. Entonces, por ello es que las labores se alargaron tantas horas. Si usted se encontró varado en esta situación, vio el incidente o lo vio a través de nuestras redes sociales, pues bueno, que sepa la actualización, que ya está abierta la circulación. Solamente tome la debida precaución en esa área.
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15: Un nuevo modus operandi hay ya respecto al tema de autos, de robo de vehículos o de robo a los automovilistas. ¿Qué está pasando en esta autopista México-Cuernavaca? Mire, conductores han difundido reportes y esto nos llega hacia el número de nuestras noticias Morelos, es el 777-429-9071, porque ahí tenemos ya las denuncias ciudadanas y dentro de ellas nos llegó este reporte de un radioescucha en donde nos envió incluso la imagen, el video que pudo captar, en donde un presunto nuevo método de asalto en esta autopista, esta es dirección a Cuernavaca, principalmente en una zona que es cercana a las plazas comerciales, por ejemplo la colonia Antonio Varona, es esta zona. De acuerdo con los testimonios que nos comparten de manera anónima, dos vehículos, uno color rojo y otro color plata, presuntamente estarían realizando como maniobras de zigzaguear o de cerrar el paso. Usted ha visto hasta los montachoques que lo han realizado. Bueno, pues para obligar a algunos automovilistas, especialmente esto es a transportistas que llevan pues los camiones, ¿no? Que de pronto es complicado frenarte de repente, a que se detengan. Una vez que los vehículos reducen su marcha, estos responsables presuntamente aprovechan para cometer los robos. Hasta el momento son reportes de alertas ciudadanas. No hay una confirmación como tal directamente oficial de las autoridades, pero sí es una realidad que se está viviendo en la capital. En este punto importante, ante cualquier situación sospechosa que usted vea, compártala, puede denunciar, claro, pero también nos puede enviar su denuncia ciudadana, si así usted lo decide, para que nosotros le demos voz a este tipo de situaciones y también podamos preguntar y pasarlas debidamente a las autoridades. Una recomendación es que les compartimos desde nuestras Noticias Morelos, es que evite evidentemente detenerse en estas zonas, sobre todo cuando buscan las zonas aisladas. Si no existe una emergencia, no se pare, esto sí es importante. Mantenga la distancia con otros vehículos porque también existen, como le decía, los montachoques y que también pueden hacer cualquiera de las dos cosas. Entonces tome estas precauciones, evite las confrontaciones, uno nunca sabe con quién se está topando. Además, no baje del automóvil ante maniobras sospechosas como el caso que le comentamos de que zigzaguean o que intentan cerrar el paso a los automovilistas. Trate de salir de la zona si le es posible y directamente puede hacer su denuncia al 911, al 089. Cualquier incidente que se tenga, cualquier percance que usted vea de esta índole, el 089 es específicamente para ciertas denuncias también, entonces lo puede utilizar, y las emergencias en el 911. Esas autopistas con alto flujo vehicular pueden convertirse en los puntos vulnerables para muchas personas y sobre todo en ciertos horarios, para que considere usted siempre, y la recomendación de aquí que le damos es manejar con precaución.
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15: Oiga, y no es lo único que nos han compartido, porque también están advirtiendo sobre estafas. Estafas que están sucediendo también en el entorno de la renta de casas de fin de semana. Continúa esta situación. Recuerda bien usted que le habíamos compartido como un reporte de los hechos de cómo estaban operando estas personas, engañando pues a los usuarios que decidían venir de visita al estado de Morelos en fin de semana. Le tengo detalles de cómo es que avanza ahora y hay actualización de este modus operandi para que lo tome en consideración y que no se deje engañar. Son las 2:30, es momento de nuestra pausa comercial, pero les sigo contando a través de nuestras Noticias Morelos.
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15: Hoy la temperatura mínima fue de entre 11 grados y se prevé una máxima de 36 grados. De acuerdo a la Conagua, será un día cálido con ambiente fresco por la mañana y una alta probabilidad de lluvia durante la tarde, por lo que conviene estar preparados para precipitaciones si tienes actividades al aire libre. Dos con 36 minutos, estamos de regreso en estos micrófonos de Nuestras Noticias Morelos con, obviamente, nuestra entrevista. Y ya llegó al estudio el licenciado Fernando Vela López, quien es catedrático de la OAM. ¿Cómo está?
16: Muy bien. ¿Y tú qué tal? Qué gusto estar aquí con tu público y contigo.
17: Gracias, yo estoy muy bien y también muy contenta por platicar un tema bien interesante, ¿eh? Y que de pronto no lo traemos a la mesa, y no porque no sea relevante, sino porque no tenemos este momento para debatir las redes sociales, que han sido un parteaguas para todos, ¿no? Para todas las generaciones ahora.
16: Totalmente, y además estamos hablando de una cuestión muy reciente. Hace 40 años no existía nada de eso.
17: Okay.
16: En el caso, precisamente te comentaba antes de salir al aire, que ¿sí? vengo regresando de una ciudad que es la responsable de que todo esto exista,
17: okay,
16: aunque ahorita ya ha pasado a un segundo plano, que es San Francisco, en California, y el Valle del Silicón, que le llamaban. El Internet nació en una conjunción muy rara, entre intereses militares, porque los Estados Unidos tenían la preocupación de una guerra nuclear y de que podían quedar precisamente todas las comunicaciones bloqueadas.
17: Okay.
16: Y una serie de gentes, llamémosle entre comillas, de la hippies, de la nueva izquierda, como le quieras llamar,
17: okay,
16: y que desarrollaban toda una serie de cosas en universidades para comunicar las universidades a distancia. Esa unión generó la creación de la primer red de Internet.
17: ¿Y quién diría, no? Licenciada, platicando de este tema en específico, 40 años atrás, tal vez no se pensaba todo lo que podríamos llegar a tener hoy con el Internet. Incluso hablando, por ejemplo, de la inteligencia artificial, que vino también a revolucionar otra parte. Yo creo que esa sería otra etapa, ¿no?
16: Así
17: es. De lo que es el Internet. Pero hablar de las plataformas en específico, por ejemplo, yo en lo personal no me imagino una vida sin redes sociales, porque yo nací también en esta generación que ya tenía las redes sociales desde un inicio, ¿no? Pero antes era totalmente distinto.
16: Así es, nada más para darte una idea. La primera computadora que se comunicó a distancia ocupaba 5 cuadras.
17: Ay, ok.
16: Y mandaba mensajitos.
17: Ok.
16: Un celular de ahora hace 1000 cosas más y tiene mucha mayor potencia que aquello.
17: Exacto.
16: Ese ha sido el avance, porque el avance no son... Las redes, digamos, es la manifestación externa. Uh-huh. Atrás de ellos hay toda una construcción tecnológica. Okay. Importantísima. Ahora, ¿qué son útiles? Sin lugar a dudas.
17: Uh-huh.
16: Creo que la pregunta no debe de ser nunca si son útiles o no.
17: Claro.
16: Si no, ¿podemos salir de ellas? Pues mi respuesta sería, en la actualidad es imposible.
17: Esa es una muy buena pregunta, ¿eh?
16: Ajá.
17: O sea, porque realmente pensar, por ejemplo, usted hacía la comparativa, que qué bueno que la trajo a la mesa, por muchos de nosotros que tal vez no lo veíamos así, ¿no? De cuánto se han vuelto indispensables hoy en día, pero es que es una realidad. Ya no nos vemos totalmente sin la red. De hecho, ahorita estamos haciendo una transmisión en vivo en Facebook, que es una red, una plataforma, pues, digital, de las muchas que existen, ¿no? En el mundo, y que bien es cierto, es nada más la punta del iceberg de todo lo que ha venido a traer y a revolucionar también, pues, las nuevas tecnologías. Por ejemplo, hablando de los jóvenes, ¿usted cómo ve este panorama en las juventudes? Independientemente de la parte que ya no podemos dejar de usar las redes sociales, ¿usted cómo ve este futuro que ya se está viviendo?
16: Bueno, me gustaría comentarte algunas estadísticas de México, en este caso, que se refieren, por ejemplo,

0: Luego, ¿cuál es el promedio general de navegación? Pues 4 horas diarias.
1: Ok.
0: Y de estas, en la encuesta nacional de consumo de contenidos audiovisuales de 2024, todavía no salen las posteriores, las personas utilizan en promedio 2.3 horas para ver canales de televisión abierta y tenemos que 3 horas para contenidos por internet.
1: Okay.
0: En este caso, el 74% de las personas encuestadas que ven televisión abierta dicen 50% utiliza para ver noticieros.
1: Ah, muy bien.
0: Se informa. 46% películas.
1: Okay.
0: Y el 33% telenovelas. Okay. Esto puede tener toda una explicación. Las películas por televisión abierta tienen muchos comerciales,
1: ¿no? Ah, totalmente, sí. Y en las plataformas, pues no.
0: Así es. Y en este caso, los noticieros, pues es, los puedes ver por internet también.
1: Uh-huh.
0: Pero bueno, pues es más práctico porque la gente ve por lo general lo que le queda cerca.
1: Claro.
0: Entonces estamos hablando de noticieros locales en gran proporción o nacionales.
1: Okay.
0: A mí, pues realmente, si me dices voy a ver el noticiero en Lituania, pues me tienes sin cuidado, ¿no?
1: Okay. Pues sí, claro.
0: Ahora, ¿cuáles son las plataformas más utilizadas? YouTube con el 66%, Netflix con 32%, aquí hay que recordar que Netflix es pagada, YouTube no necesariamente, TikTok el 29%, Facebook el 29%, y Disney con el 13%.
1: Y se pensaría, ¿no, licenciado, que TikTok sería la red social que más se utiliza por los jóvenes, ¿no? Que tal vez es el sector al que podría ir enfocado.
0: Así es.
1: Pero, en definitivo, como hay tantas edades y generaciones distintas, obviamente, las plataformas, el uso que se le da, pues, es diferente, ¿no? Hay quienes prefieren Facebook, por ejemplo, para informarse, pero hay otros más aquí que dicen, ¿sabes qué? No, mejor en TikTok, rápido me veo un minuto y ya me enteré todo lo que pasó, ¿no?
0: Así es. Además, bueno, TikTok tiene muchas limitaciones temporales.
1: Ah, bueno, también. Y no también restricciones de palabras, ¿no? Por
0: también,
1: ejemplo.
0: Sí. Y curiosamente dicen, nunca he visto el TikTok chino, que hay mucha diferencia entre el TikTok en China y el TikTok que permiten ellos que circule por el resto del mundo.
1: Oye, y hablar de esto, del tema de las restricciones, por ejemplo, ¿qué tan viable sería que ya está saliendo esta información también, incluso en nuestra plataforma de nuestras noticias, tienen estas notas que han salido a los últimos días, de las restricciones de justamente las plataformas digitales a nivel internacional, ya hasta por países, lo están haciendo para los menores de edad? ¿Usted qué tan viable lo vería, por ejemplo, hacer algo así, pero en México?
0: Mira, tiene muchos problemas.
1: Okay.
0: Uno, tú puedes hacer la ley. El primer país que lo hizo fue Australia, y prohibió la inscripción en plataformas digitales de menores de 16 años. Pero en realidad los menores de 16 años son maestros en las plataformas.
1: Claro.
0: Entonces, ¿quién te asegura que a quien tú estás inscribiendo es realmente un menor de edad?
1: Claro.
0: Por un lado.
1: Sí.
0: Por otro lado, tú te puedes inscribir en otro país que no tiene esa restricción. Entonces, bueno, tiene muchas limitaciones. Lo ha hecho Australia, el segundo país fue Francia, si mal no recuerdo, luego el Reino Unido, luego Grecia, Indonesia también, y son los únicos que lo han hecho hasta donde tengo información.
1: Okay.
0: En el caso de México, no tenemos ningún tipo de restricción de ese tipo a nivel federal, llamémosle así, aunque 16 estados han restringido el uso del teléfono
1: en las aulas, ¿no?
0: También. Plataformas y de los relojes inteligentes, porque ahora ya no es nada más
1: el celular, sino ya hay varias vertientes para poder utilizar su dispositivo.
0: Entonces, bueno, dicen que es para proteger la vista, para varias cosas. En realidad es porque salían los abusos que se cometían unos alumnos a otros, por lo general. Recordarás que hubo toda una epidemia hace como 2 años, si mal no recuerdo, una cosa así, de golpizas que se les daban entre ellos y eran subidas a la red.
1: Ah, sí, las famosas peleas que se hacían hasta fuera de las escuelas, ¿no?
0: Así
1: y las grababan y todo, sí, es verdad.
0: Entonces, bueno, tiene mucho que ver con eso. ¿Qué tanto? Bueno, te decía del viaje este que acabo de hacer. Fui con mi nieto, tiene 10 años.
1: Okay.
0: Bueno, él maneja su tablet con los dedos de los pies. No tiene problemas, ¿no?
1: Claro.
0: Se acuesta y ahí está. Y Había una computadora ahí a disposición en el hotel, ingresó de inmediato,

0: Entonces yo me preguntaba, bueno, él sabe más que yo, más que su madre, yo creo que más que sus profesores. Okay. Entonces, ¿qué tanto puedes tú, al hacer una prohibición, precisamente, hacer que la respete? Entonces, creo que ahí la cuestión sería más bien trabajar la parte educativa. Hace muchos años se quiso también restringir el acceso de los niños a la televisión, que veían televisión
1: por horas. Sí, sí, sí.
0: Sin embargo, incluso me tocó coordinar un proyecto que era televisión crítica, y donde más bien se enseñaba a los niños a analizar lo que veían. ¿Y qué es lo que le podían ellos entender? ¿Cómo podían, en un momento dado, cuestionar lo que se les decía ahí? Entonces, pienso que por ahí es necesarísimo hacerlo. Las otras restricciones, pues, se tendrán que hacer. Finalmente, quien paga las multas, pues, son las plataformas, ¿no? Entonces, bueno, allá ellos, como dicen, ¿no?
1: Claro.
0: Pero genera muchísima polémica. Y por otro lado, genera también toda una serie de restricciones, porque si bien nos estamos enfocando en esta parte negativa de las redes, que hay muchas otras, gran parte de los hechos delictivos actuales pasan por las redes.
1: Claro, sí, es verdad.
0: Secuestros.
1: Sí, las extorsiones, muchas.
0: Extorsiones, muchas. Creo que se están llamando por ahí.
1: Ay, no, ya vimos por qué nos están llamando. ¿Qué crees? Estos son los tiempos de la radio.
0: Muy bien, no, me queda
1: clarísimo. Pero, oiga, qué gran plática tuvimos aquí. Más que debate, fue también conocer un poco de cómo se veía, cómo se tenía la perspectiva antes, cómo se ven ahora y cómo se proyecta a futuro. Y lo que hablamos de las restricciones, que podría ni siquiera ser una vertiente. O sea, ahora platicándolo, yo creo que no sería tampoco lo viable, pero me interesaría mucho, el licenciado, que tuviéramos esta plática, el retomarla, a lo mejor de la perspectiva ya de lo que se está proyectando y el futuro de las redes sociales más adelante.
0: Con todo gusto, sí.
1: Muchas gracias por estar en el
0: Igualmente, gracias a ti por la invitación, de veras.
1: Muchas gracias, pues ahí lo tiene este mensaje también, y usted déjenos saber también en los comentarios si su hijo, su nieto, su sobrino utilizan y cuántas horas también las redes sociales. Mientras tanto, nosotros nos vamos a nuestra última pausa comercial.
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3: Cada 29 de julio se conmemora el Día Internacional del Tigre, una fecha creada para promover la conservación de esta especie y proteger su hábitat natural. Actualmente quedan menos de 4.500 tigres en libertad debido a amenazas como la caza furtiva y la destrucción de los bosques donde viven.
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14: ¿Sabías que? Las rayas de cada tigre son únicas como las huellas dactilares de las personas. Los científicos las utilizan para identificar a cada ejemplar en libertad, ya que no existen dos tigres con el mismo patrón. Además, esas rayas también están en su piel y les ayudan a camuflarse para cazar sin ser detectados.
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15: Estamos de regreso en nuestras Noticias Morelos y en esta jornada pues le hemos traído información de todo un poco y no podían faltar los municipios. ¿Qué está sucediendo en cada uno de ellos? Son las 2:53. Maneje con precaución, por supuesto, si nos viene escuchando desde su auto, si está en casa también y está comiendo, buen provecho. Y para quien nos escucha desde su negocio, le agradezco que también sea parte de esta comunidad informativa. a quienes se conectan en la transmisión en vivo. Saludos hasta Guanajuato, hasta Guerrero, hasta el municipio de Ayala, Temisco, Ciudad de México. Gracias a quien se va uniendo a esa transmisión. Más adelante le estaré respondiendo sus comentarios de manera personal. Pero mientras tanto, ¿qué le parece si comenzamos con Cuernavaca? ¿Qué está sucediendo? Se está preparando el programa de protección civil y también las brigadas de emergencia para el mercado Adolfo López Mateos. Se informó que ya se está trabajando en la creación de un programa interno. Esto es de protección civil en el mercado que ya le comentaba que es tan emblemático en Cuernavaca y en todo Morelos, para mejorar las condiciones en cuanto a la seguridad y prevenir también situaciones que puedan poner en riesgo a los comerciantes, a los trabajadores, a quienes visitan este mercado y que día a día hacen sus compras. Ahora, el titular de Protección Civil, Enrique Clement Gallardo, él es el titular de Cuernavaca, señaló que actualmente el mercado no cuenta con todas las medidas necesarias en materias de protección civil. Por ello, junto con la administración del recinto, se van a realizar recorridos. Son de supervisión y van a estar en distintas áreas para poder detectar zonas de riesgo, falta de medidas preventivas, necesidades de infraestructura, áreas que requieren obviamente pues la atención inmediata. Un programa que tienen previstos acciones, por ejemplo, la creación y capacitación de brigadas internas, la implementación de protocolos para poder actuar entre los accidentes que puedan llegar a suceder, incluso las contingencias, la identificación y reducción de riesgos dentro del mercado y mayor preparación del personal que labora en este inmueble. Esto es parte de lo que compartió el titular de Protección Civil.
10: Estamos trabajando precisamente con la administración, con la administradora del mercado, con López Mateos, incluso por instrucciones del presidente, para poder atender no solamente el riesgo de alcantarillas o rejillas asolvadas, sino de todo tipo de riesgo. Estamos haciendo recorridos para verificar cuáles son las áreas de oportunidad y en su momento poder atenderlas de la mejor manera. Y también estar preparados para en caso de que se dé alguna situación de contingencia, que esperemos no lo tengamos ahorita, pero estamos preparando también estaremos en vías de hacer una generación de brigadistas ahí en el mismo interior del mercado.
15: Ahí escuchamos al titular de Protección Civil del municipio de Cuernavaca, Enrique Clement, respecto a este caso que se estará realizando de las brigadas. Sabemos que los mercados, pues en específico el Adolfo López Mateos, son espacios con gran actividad diaria y comercial, requieren protocolos evidentemente de prevención, y ante ello van a estar haciendo estas capacitaciones para que usted contemple lo que va a estar sucediendo. Y por cierto, le había platicado hace unos cuantos cortes comerciales respecto a las estafas de las rentas de casas de fin de semana en Cuernavaca. ¿Qué está sucediendo ahora? Porque este caso ya se ha venido, viendo, vislumbrando desde hace unos meses, desde antes de que empezaran incluso las vacaciones, y ahora continúa. Con el inicio de este periodo también es que se está haciendo la alerta con el aumento. Contra este aumento de los fraudes relacionados con la renta de casas de descanso y espacios de hospedaje también que son ofrecidos en las redes sociales. De hecho, el secretario de Turismo y Desarrollo Económico de la capital, Marcos Manuel Suárez Gerard, informó que ya se han detectado casos en donde las personas son engañadas, fíjese, al intentar apartar una propiedad para pasar sus vacaciones. De esta manera utilizan principalmente las redes sociales, páginas no oficiales para publicar esas supuestas casas en renta. Un método que consiste en tomar fotografías de propiedades que sí son reales, que sí existen, crear anuncios falsos con información atractiva, ofrecer precios muy bajos para llamar la atención y solicitar anticipos o depósitos para, pues, reservar, ¿no? Y entre comillas, la vivienda. Después dejan de responder o impiden que la persona pueda ocupar el inmueble. Por ejemplo, comienzan con estos temas de, es que no me di cuenta que ya la tenía reservada, está ocupada, y ya no te devuelven tu dinero, te dejan de contestar, pasa lo del bloqueo. Hay varias situaciones que pueden llevar a dar con que esto es un caso de fraude. Ante ello, se han identificado reportes en municipios con alta actividad turística, como lo son Cuernavaca, Jutepec y Tepoztlán. Estas zonas suelen tener más demanda, obviamente, los fines de semana. Y es así que las temporadas vacacionales para estas personas que hacen este tipo de fraudes, pues son la mejor época, ¿no? Pero usted debe tener precauciones. Esto fue lo que dijo el titular de turismo.
16: Y entonces hay páginas apócrifas donde te ofrecen una renta y tú vas pensando que estás rentando eso y desafortunadamente haces el pago incluso por adelantado sin verificar quiénes son y qué empresa es, y sí hay problemas con eso, ¿no? Entonces ahí les sugerimos de denunciar inmediatamente Incluso si quieren avisarnos a la Secretaría de Turismo para también ver a través de Facebook y otras páginas que luego donde suben, pueden pedir que bajen esas páginas apócrifas.
15: Ahí está también el mensaje y pronunciamiento de Marcos Manuel Suárez Gerard, el secretario de Turismo aquí en Cuernavaca, para que tome las consideraciones. Y si usted fue víctima de alguno de estos fraudes, denuncie. Y otro punto importante también, nos puede compartir la experiencia para que no caigan más personas. Déjenos un mensaje a través del 777-429-9071. Nos vamos rápidamente hacia Jojutla, en donde cerraron vialidades en este municipio por el reblandecimiento del terreno tras las lluvias. Ayer, sin duda, se dejó caer el agua y fue bastante tiempo. Además, Jojutla, que es una de las ciudades que puede ser más afectadas en estas temporadas, el presidente Alan Martínez, de hecho, estuvo dentro de los rondines que se hicieron durante la noche del martes, y ante ello es que se informó que como medida preventiva se iba a cerrar la circulación en ambos sentidos de la vialidad que conecta con el libramiento Casablanca, con el Ave Fénix. Esto debido a las afectaciones provocadas. Entonces, solo considere usted manejar con precaución en esa zona de Jojutla. Y en Jutepec, le comparto brevemente, se está ampliando una red de agua potable para darle un mejor servicio en colonias. Ante ello es que se informó se realizaron ampliaciones de la red. En este caso, en la colonia Los Pinos, contemplan la instalación de 112 metros lineales y van a mejorar el acceso al servicio, pero también habrá algunos temas con la parte vehicular para que lo consideren.
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15: Desde la zona, tome en cuenta estas observaciones que tendrán que ver con el mejoramiento, pero también con la parte de los vehículos para que tome precauciones. Ya son las 3 de la tarde y a este punto del día usted ya se enteró de lo más relevante acontecido en el estado de Morelos. Le agradezco al equipo de producción y a usted, como todos los días, por su sintonía a través de estos micrófonos de nuestras Noticias Morelos. Soy Mariana Estrada. Que tenga buena tarde.
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1: Hola, ¿qué tal? Buena tarde. 4:04 y estamos iniciando de nuevo en este miércoles 29 de julio de Classics, aquí hasta las 6 de la tarde, como todos los días de lunes a viernes. Está en los controles técnicos Bruno Alejandro Díaz, mi nombre es Pepe Nazur, soy de Classic Man, y vámonos rápido con música. Vamos a comenzar también con el WhatsApp abierto, el 777-440-1849, y el teléfono en cabina, el 777-312-4674. Ay, ¿qué le está pasando a la transmisión? De repente suena así, de repente suena así. ¿Quién sabe qué le está pasando? Es cierto, es broma. Aquí estamos listos, salud y toda la cosa. Te deseamos a través de tu radio en los 107.7 MHz de la frecuencia modulada y también en nuestra página de internet, radioramamorelos.com.mx, donde puedes no solamente encontrar esta emisora, Éxtasis Digital, sino las otras tres de Radiorama Morelos. ¡Vámonos con Leo Sayer! Esto que se llama You Make Me Feel Like Dancing. ¿Te acuerdas? Muy buena esta. Aquí, en Éxtasis Digital 107.7 Golden Hits. Buena tarde, ¿eh?

You make me feel like dancing as Leo Sayer. Vamos a recordar algo que sucedió el día 29 de julio en 1974. La cantante Cass Elliot, conocida como Mama o Mama Cass, se fue de este mundo. Estaba en Londres, tenía tan solo 32 años, una insuficiencia cardíaca. También esto fue una consecuencia de su sobrepeso. Su verdadero nombre era Ellen Naomi Cohen. Nació en Baltimore, allá en Estados Unidos. Formó parte del grupo de los Moo-Womps antes de unirse a John Phillips y su esposa Michelle en el The New Journeyman. Poco después se cambiaron el grupo a The Mamas and the Papas, uno de los exponentes clave del Sunshine Pop de la costa oeste a mediados y finales de los años 60. Tras la disolución del grupo en 1968, Cass Elliot emprendió una carrera como solista y estaba viviendo allá en Inglaterra. Hay una historia ahí peculiar que tiene que ver con su fallecimiento, que recientemente, o bueno, más o menos hace poco tiempo, su hija desmintió. Siempre se dijo que ella había atragantadose con un sándwich que estaba comiendo en la noche ahí en una mesita, ya sabes, la mesita de sala a un lado de la cama, que se había atragantado con el sándwich y eso le había ocasionado el deceso. Pasaron los años y su hija dijo, ¿sabes qué? Nada que ver. Ya dejan de estar hablando del sándwich, porque de hecho hay una de las entregas de Austin Powers, el superagente, en donde estas películas de humor muy british, de un humor muy británico y medio pasado de tono, en donde está, ya sabes que Austin Powers viaja en el tiempo, entonces de repente dice, ah, hola, ¿cómo estás? Elliot, Cass Elliot, ah, se me olvida que te atragantaste con un sándwich. Y eso obviamente también generó una serie de molestias por parte de los familiares de Mama Cass. Su hija dijo, no es cierto, no tiene nada que ver. Tenía 32 años, pero ya habían dejado cosas muy interesantes dentro de la música. Y una de las canciones más recordadas es algo que ha aparecido en infinidad de películas y que además es la carta de presentación absoluta del grupo. Aquí está pues The Mama Cass junto con sus compañeros. California Dreaming, son The Mamas and the Papas. Aquí en Éxtasis Digital 107.7 Golden Hits.

Ahí está The Mamas and the Papas. Si te quieres evocar a las grandes canciones de finales de la década de los 60, una de las primeras que viene a tu mente sin duda es esta. También aquella, te acordarás de California, específicamente hablando de California. El movimiento musical californiano ha dejado cosas inolvidables a lo largo de su historia. Muchos de los grandes cantantes que se originaron en la costa este, sobre todo en Nueva York, ya sabes, trataron de viajar a California y no les fue nada bien. Tal fue el caso, por ejemplo, en algún momento de Neil Diamond, cuando eran jóvenes, ¿no? En algún momento también Billy Joel lo intentó y entonces decían, pues sí, está padre, hace mucho sol, está la crema innata del espectáculo, pero, pues, híjole, no nos encanta. Pues sí, hay que tener no solamente la capacidad biológica para vivir en el calor, no cualquiera lo soporta, ¿no? Y en ese sentido el estado de Morelos pues es especialista, claro que sí. Vamos ahora con algo de un hombre que sigue haciendo historia, el señor Elton John, esto que se llama Blue Eyes. Ya son las 4 de la tarde con 14 minutos, estás escuchando The Classics aquí a través de Éxtasis Digital 107.7 Golden Hits.

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1: Son las 4:21.

Hold on tight, es de Electric Light Orchestra, aquel grupo legendario de la década de los 60 y los 70 que trascendieron a los 80, comandado por Jeff Lynne, un hombre que hizo muy buena música. Su idea era tener creaciones basadas en una instrumentación rica, con algunas, podríamos decir, algunas influencias de música clásica, por así decir, hasta los violines, metales, en fin, muy bien hecha la música de este cuate que trascendió, hizo bandas sonoras. Y después también, Jeff Lynne formó parte de aquel grupo legendario de los Traveling Wilburys, al lado de Tom Petty, de Roy Orbison, de Bob Dylan y de George Harrison. Excelente agrupación también. En 1967, los Doors alcanzaron el primer puesto en la lista de Billboard durante 3 semanas. El día 29 de julio del 67, con Light My Fire, una canción de su álbum debut, que se considera también uno de los mejores producciones del rock de todos los tiempos. Ahí estaba Jim Morrison, demostrando que podía hacer muy buenas letras, pero sobre todo la parte musical, ahí comandada por Ray Manzarek en los teclados, era algo muy bien hecho, porque aparte de todo fue uno de los primeros en utilizar ese órgano o ese piano eléctrico, electrónico, que sonaba completamente distinto a todos los demás, y eso les dio una característica muy peculiar. Porque sí, aunque la voz de Jim Morrison no se parecía a ninguna otra, tenía una voz ronca con muy buena presencia, además a nivel escénico era todo un espectáculo el señor Morrison. El sonido tan peculiar de Manzarek causó furor, porque aparte tiene otra característica. En los conciertos en vivo, pues sí, se hacían acompañar a veces por un bajista, pero en las grabaciones, el que tocaba el bajo, el que hacía la línea del bajo dentro del pentagrama, era también el señor Manzarek, con ese teclado, mientras estaba llevando a cabo con la mano derecha la parte melódica. Vamos a escucharlo con esto que se llama Light My Fire, una de las canciones que desde las primeras notas sabes precisamente quién es. Ellos son los Doors y están aquí en The Classics a través de Éxtasis Digital 107.7 Golden Hits.

está Los Doors. Los Doors y su Light My Fire aquí a través de Éxtasis Digital. Y vamos ahora a recordar una de las mejores canciones del señor Billy Joel, que apareció en el disco de 1980, el titulado Glass Houses, en donde él aparece con sus jeans, su chamarrita de cuero y una piedra en la mano, dispuesto a aventársela a una casa que tiene precisamente las ventanas de piso a techo. Don't Ask Me Why. Esta canción, lanzada como tercer sencillo de aquel disco, que fue todo un éxito. De hecho, también aparece por ahí la portada del sencillo, con Billy, con la corbata abierta, nada más con su camisita blanca y su saco negro y con cara de ¿qué hago aquí? La canción permaneció 2 semanas en el número 1 en las listas de adulto contemporáneo, y la pista contiene instrumentos acústicos y de percusión latina, interpretados con un estilo rítmico afrocubano, algo que podríamos decir es una especie de sinergia entre pues lo que sucedía en Nueva York y todos los avecindados en aquella ciudad que venían de algunas partes del planeta, como por ejemplo Puerto Rico, Cuba, etcétera, etcétera. Estamos hablando de una de las mejores canciones, muy pegadiza. Se consideró por parte del público que parecía, o se parecía quizás a las canciones que estaba haciendo en ese tiempo también Paul McCartney, como Silly Loves y todas aquellas, pero Billy Joel era un creador diferente. Diferente en aquel momento. Vamos a escuchar esto que se llama Don't Ask Me Why. Aquí está Billy Joel a través de Éxtasis Digital 107.7 Golden Heat. Son las 4:31.

Excelente la canción de Billy Joel, Don't Ask Me Why. Vamos ahora con algo de John Jett, I Hate Myself For Loving You. Son las 4:34.

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1: Son las 4:43.

Runners. En 2007 se presentó una situación bastante locochona, y para aquellos que entienden de cuestiones anatómicas, fisiológicas, que le saben a la medicina y también quizás a la paramédica, unos problemas cardíacos obligaron al cantante y guitarrista de Kiss, el señor Paul Stanley, a cancelar un concierto en California. Traía una frecuencia cardíaca de 190 latidos por minuto. Imagínate, nada más, estaba aceleradísimo. No dijeron el por qué. A lo mejor se había asustado, o a lo mejor le había hecho daño algún refresquito o alguna golosina que se había comido antes de subir al escenario. Los paramédicos tuvieron que hacer que a través de una inyección, que su corazón se detuviera unos cuantos segundos. Luego lo reanimaron para que aquello regresara a su posición normal y natural. Obviamente, el concierto se tuvo que suspender y sus compañeros estaban así con cara de, pues, ¿qué vale? ¿Qué pasó? ¿Qué pasó contigo, mi Poli? Problemas cardíacos por parte del cantante y guitarrista de Kiss en un concierto allá en 2007. Ahí está. Eso, obviamente, algo que tenía que ver con la forma de vida del grupo, que se retrata perfectamente en esta canción que dice Rock and Roll All Night and Party Every Day. Dice Rock and Roll toda la noche y fiesta todo el día. Ahí está The Kiss, a través de Éxtasis Digital 107.7 Golden Hits.

Ahí está el grupo Kiss, Rock and Roll All Night and Party Every Day. Dicen ahí estos personajes que durante mucho tiempo trajeron su maquillaje. Uno de los eventos más interesantes de la historia del rock fue cuando por primera vez ellos se presentaron ante el público en un programa de televisión sin maquillaje. Todo el mundo quería ver cómo era su rostro. Acuérdate que ellos cantaban siempre con esa parafernalia, ¿no? Pintados de la cara, con unos trajes muy locochones, haciendo grandes estruendo sobre el escenario con fuego y cosas muy locas. Entonces un día dijeron, ¿sabes qué? Vamos a ver qué tal nos va, y les fue bien. Definitivamente ese programa tuvo una de las mayores audiencias a lo largo de su carrera. Recordar que también Kiss en algún momento aparecieron en un cómic de Marvel haciéndola de superhéroes. Bastante malo, por cierto, el cómic, pero bueno, forma parte de la historia del rock y la historia de las tiras cómicas o de las historietas impresas. Marvel siempre ha innovado y tal es la forma de que actualmente sigue dando de qué hablar. Ya viene el Doomsday muy pronto dentro de su producción. A ver qué tal les va, seguramente les seguirá muy bien. 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Vámonos ahora con algo de Cheap Trick. If you want my love, ya son las 5:43.

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1: Son las 5:05.

La clásica Shout the Tears of Fears. Para comenzar la segunda hora del programa aquí en Éxtasis Digital. Como todos los viernes, lunes a viernes, como todos los días de lunes a viernes, de 4 a 6 de la tarde. Esto se llama The Classics. Ya son las 5 de la tarde con 9 minutos. Y el 29 de julio del 66, en la revista estadounidense para adolescentes Datebook publicó una entrevista con John Lennon, quien en una declaración bastante polémica dijo que ahora ellos eran más grandes que el personaje más importante para la cristiandad, el Jesus Christ. Sí, sí. Sus palabras provocaron, pues obviamente, una gran polémica, sobre todo en los medios estadounidenses, en donde muchas personas se indignaron, los más radicales, y los manifestantes conectaron, pues, una serie de acciones para condenar a los Beatles. De hecho, se cuenta que hubo una movilización en muchas ciudades en donde sacaron todo tipo de objetos relacionados con el grupo, revistas, discos. Se hicieron una quemazón tremenda. ¿Cómo se había atrevido John Lennon a decir algo como eso? Después, obviamente, el manager de los Beatles le dijo: a ver, también, ¿a quién se le ocurre? O sea, no andas diciendo eso. La entrevista había sido hecha antes en Inglaterra. La entrevista se publica o se republica en un diario en Estados Unidos, y años después se da a conocer la declaración, y aparte de todo se tiene el fundamento de lo que se filmó, porque se filmó en ese momento la declaración, en donde él, sí, de alguna manera fue sacado de contexto, aunque sí dijo lo que dijo, pero no lo dijo como lo creen que lo dijo. Ah, ¿cómo dijo? Así mero. Algo que no pasa en ninguna parte del planeta, ¿no? Algo que nunca ha sucedido en esta cuestión del mundo del espectáculo. Ya sabes que luego se dice algo, lo sacan de contexto, se arma la grande y después tienen que salir a ofrecer disculpas. Él ofreció disculpas, pero lo más importante del asunto, y por eso estamos platicando de esto el día de hoy, resulta que ese comentario, a la larga, en 1980, el día 8 de diciembre, le costó la vida. Porque el hombre que disparó en su contra, saliendo del edificio en donde él estaba habitando con Yoko, en el edificio Dakota, allá en Nueva York, cuando le preguntaron: oye, pues, ¿qué te hizo este cuate, no? Simplemente cantaba y tenía un grupo y luego cantó como solista. Dijo: no, pues es que se le ocurrió decir que él y su grupo eran más famosos y más importantes que Jesús, el Nazareno. Oh, pues, ¿cómo no? ¿Cómo no se iba a armar la grande, por supuesto? Y vamos a escuchar algo de los Beatles, algo que podría resumir el asunto en cuestión de respeto. Let it be, déjalo ser, tranquilo. Se le fue la bocota, sí, pero pues no hay que armar tampoco tanto pancho, ¿no? En fin. Let it be, dicen los Beatles. 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
1: Son las 5:23.

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Son las 5 de la tarde con 28 minutos y vamos a recordar cómo el día 29 de julio de 1978 la banda sonora de la película Vaselina, tú sabes, protagonizada por John Travolta y Olivia Newton-John, alcanzó el número uno en las listas de álbumes en Estados Unidos y eso se reflejó en Latinoamérica. Una película que está ambientada en la época del rock and roll a finales de la década de los 50, pero que se realizó en 1978 y que le dio una nueva dimensión a la carrera de estos dos grandes. Olivia, actriz, sí, pero más cantante. John Travolta, cantante, bailarín, pero más actor, digamos. Llegaron al primer lugar. You're the one that I want. Vamos a escucharlos aquí juntos, Olivia y Travolta. En Éxtasis Digital 107.7 Call the Hits.

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1: Son las 5:42.

Es Jigsaw con sus Sky High, en 1966, Bob Dylan. Sufrió un accidente y esto es algo que no se platica muchas veces, siempre se habla obviamente de sus éxitos y todo, pero iba en su motocicleta de arena Triumph 55, iba al taller. Dijo, ah, me llevo la moto al taller, ahí cerca de su casa en Woodstock, en Nueva York, para realizar reparaciones. Pues resulta que le falló la moto, se le bloquea la rueda trasera y obviamente pierde el control, sale disparado por encima del manubrio. Se tiene registrado que tuvo una fractura de vértebra cervical. Su recuperación lo llevó a un periodo de reclusión e inactividad bastante largo. Antes no se quedó con alguna secuela mayor, con algún daño mayor en su anatomía. Y a pesar de eso, siguió adelante, siguió componiendo. De hecho, dicen que aprovechó mucho el estar en cama para estar pensando. Ya sabes que cuando te tienen que internar y estás ahí como que inmovilizado, los médicos te dicen, no te muevas mucho, tal, ya sabes. Pues no te queda otra más que ponerte a pensar cómo va tu vida, qué vas a hacer después. Y si tienes una actividad creativa o te dedicas a la creatividad, en este caso Dylan, a la composición, a la música, pues tienes la oportunidad de echar a retozar la ardilla para que funcione correctamente y salgan cosas buenas. Eso fue en 1966, el día 29 de julio, cuando sufrió un accidente. Varios han sufrido accidentes en motocicleta dentro del mundo del espectáculo. Estamos hablando, por ejemplo, de Billy Joel, que también se derrapó por ahí en algún momento y se fracturó una mano. Se pensó que ya no iba a poder volver a tocar el piano. Le fue bien, salió bien, siguió tocando el piano toda su carrera, todos muchos años, y afortunadamente no tuvo secuela. Otro que también, dos miembros de los Onomatopoeia.

Brothers y de Derek and the Dominos, desafortunadamente fallecieron víctimas de un accidente de motocicleta, y casualmente dos de ellos con unos meses de diferencia, exactamente en el mismo lugar, allá cerca de Atlanta. ¡Qué cosa! En fin, aquellos que les gustan las motos, bien por ustedes, pero aquellos que cuidamos un poco más la vida, pues decimos, no, mejor yo prefiero andar sobre cuatro ruedas que en dos. En fin, ahí está. Like a Rolling Stone, es Bob Dylan, a través de Éxtasis Digital 107.7 Golden Hits.

Ahí está el Summer of 69 de Bryan Adams. Gracias por estar con nosotros. El día de mañana, si todo se conjuga, estaremos de nuevo juntos de 4 a 6 de la tarde aquí en The Classics a través de Éxtasis Digital. Mi nombre es Pepe Ansúrez, soy The Classic Man. Gracias a Bruno Alejandro Díaz en los controles técnicos. Quédate con nuestra frecuencia y recuerda que hoy es miércoles y hoy hay On The Road con Oscar Valles a partir de las 7 de la tarde. Gracias. Aquí está Billy Preston. Nothing from Nothing. Buena tarde.

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10: Nacional, seguimos con las recomendaciones para la temporada de lluvias y huracanes.
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11: Te compartiremos tips para el regreso a clases sin gastar de más.
10: Y conoceremos algunos programas y servicios que pueden ayudar a